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¿Dónde están las palmas, che? Vamos, quiero ver a todo el mundo haciendo palmas y que me ayuden a cantar este tema.

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2: ¿Me ayudan con las palmas, hermanos?

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0: Ya van a ver, quién soy yo, loco. Ya van a ver que me sacan así, ey. Ya están locos ustedes, están locos.
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0: Las 7 de la mañana con 17 minutos. Hola, hola, ¿qué tal? Buen día, alegría para todos. Aquí estamos en esta, la emisión gigante de Buen Día Alegría. Desde Génesis y por la campeona de Cadena Alegría. La campeona del dial, claro, está hasta las 12. Ahora estamos abriendo la tranquera para que comiencen los oyentes con el folclore a solicitar temas folclóricos y luego nos venimos enganchando a partir de las 9 con el bailongo del domingo y más. Mañana fresca, ¿eh? No estamos bajo cero, pero fresca la mañana en este domingo 24 de mayo 2026. 4 grados la temperatura, sobre cero, 1 grado sobre cero la sensación térmica, la humedad del 83%, y para hoy se prevé una jornada linda, agradable, con nubosidad en algunos momentos del día, pero 17 grados la temperatura máxima estimada. Nos ponemos en marcha rapidito, rapidito, digo, para poder cumplir con todos los amigos, los oyentes de aquí, de allá, de todas partes. Bueno, recibimos al amigo Ramoncito de Pico Truncado, que viene doble el mensaje y también el pedido, ¿eh? Grados la temperatura. Perfecto, bueno. Ahí estamos, un detalle nada más. Estamos saliendo por el otro canal, el canal interno en Cadena Alegría. Tenemos la seguridad que estamos saliendo, ¿no es cierto? Me escuché, qué emoción. Hola, buen día Alegría, amigo.
1: Buen día, Roque, ¿cómo le va? Amable Pico Troncosa. Puede ser un tema de los Visconti, el tema Andate. Y después para el baile, como podía ser el tema del Cuarteto de Oro, canta Carlitos Jiménez. El baile del fantasma, dedicado a Benche River. Esperemos que sea un partido parejo. Bueno, un abrazo. Cuídese.
0: Un abrazo, querido amigo. Abrazo enorme, ¿eh? Ahí estamos. Andate, los Visconti. El comienzo de Buen Día Alegría, emisión gigante y el folclore. Mira.

El folclore, y siempre lo decimos, de vez en cuando nuestros queridos oyentes solicitan páginas musicales de tango y también suelen pedir el humor en este Buen Día Alegría. Por eso es que ahora complacemos a la querida Mari de Barrio Coronel Olmedo, que nos dice: hola Roque, feliz domingo para usted y todos los oyentes madrugadores. Hoy quisiera, si es posible, escuchar a Juan D'Arienzo y dedicárselo a Gustavo Mora y Malevo, que lo están aguantando. No, cuidando, dice Mari, claro, se equivocó. ¿Cómo lo van a estar aguantando? Lo cuidan Mora y Malevo a Gustavo. Aquí venimos con Juan D'Arienzo. Espero que le guste esta página tanguera. Remembranza, Mari de Barrio Coronel Olmedo.

7:29 minutos. Buenos días, Roque. Una mañana fresca por General Hacha. Soy Rubén. ¿Cómo le va, mi amigo? ¿Qué dice? Sí se puede. Me gustaría escuchar un tema de don Horacio Guaraní. Muchas gracias. Perfecto. Ahí estamos. Ahí estamos. Lo buscamos, lo encontramos. Amigo Rubén de General Hacha. Horacio Guaraní, como aquella zamba.

Seguimos avanzando con más oyentes, más amigos de todo el país. Hola Roque, buen día, pasame un tema de Los Hermanos Cuestas, A Tu Elección. Y te escucho en 97 Radio Antena de Chumbicha, pero desde Miraflores, Catamarca. Un saludo a toda la audiencia, uno para vos. Te escucho mientras estoy mateando, con una temperatura de 9 grados, sensación térmica de 6, con cielo claro y buena visibilidad. 80% de humedad y un viento del noreste a 11 kilómetros en la hora. Por el momento, nada de lluvia y espero que tengas un buen domingo. Saludos, soy Fernando desde Miraflores. Miraflores, Catamarca, ¿eh? Abrazo enorme, querido amigo. Aquí lo tenemos, lo que está solicitando. Lo complacemos y también compartimos esto de Los Hermanos Cuestas, canción de Puerto Sánchez.

0: Canción de Puerto Sánchez, Los Hermanos Cuestas. Más amigos, hola, buen día, ¿qué tal? ¿Cómo le va, estimado Samuel?
1: Hola, Roque, muy buenos días. Bueno, Roque, que tenga un excelente día domingo. Quiero que salude a la editorial Karina Aviar, Daniel Luchardo, la banda Carmenza, Sanchur Carmenza, Huberta de Carmenza, Oscar Pérez y Marcelito Beta, que se encuentran por la Pampa, los amigos de toda la vida, acá Marco Araya, al Pichichún, a Víctor de San Francisco y a toda la gente de Carmen y a la gente que me ha obligado a saludar. Y si puede, una tonada por las voces del Salitrán. Soy Samuel, de acá de Gustavo Rafael Mendoza, escuchándolo y tomando mate.
0: Un abrazo, querido amigo. Tonada, qué bonito, las voces del Salitrán.

0: Atención, atención, querido amigo Fernando de Catamarca. Aquí tenemos un mensaje y un saludo para usted de parte de El Gaucho del Sur.
1: ¿Cómo anda, Roquencho? Hoy a las 3 y cuarto de la mañana en San Fernando, Catamarca, hacía 13, casi 14 grados de calor. Así que dale saludo ahí a Fernando. San Fernando y a Fernando. El Gaucho del Sur y a la gente de Colonia del Valle hoy. Y los de Miraflores.
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0: Gracias, querido. El Gaucho del Sur está en todas, ¿eh? Qué bárbaro, qué bárbaro. Muy lindo. El saludo de parte del Gaucho del Sur, desde el sur de Córdoba, Huincarnancó, hacia el amigo Fernando de Catamarca. Buen día, Roque. Si puede ser, sin palabras, por Jorge Rojas, soy Noemí, de General Pico, La Pampa. Lindo domingo, un abrazo. Muy bien, ahí estamos. Lo que está solicitando Sin Palabras, Jorge Rojas, cantando aquí en Buen Día Alegría, emisión gigante.

0: volvemos y lo hacemos con más oyentes, más queridos oyentes de distintos lugares del país. Hola, buen día.
1: Hola, estimado. Feliz domingo. Alberto te habla de aquí de la Baulalle. ¿Serías tan amable en poner Gitana Rusa, si es posible? Un abrazo.
0: Muy bien, perfecto. Sí, señor. Luis Mendoza, Juan Sánchez Gorio, Gitana Rusa.

0: El tango, el folclore, la compañía hacia todos ustedes desde Génesis y por Cadena Alegría. Hola Roque, te escucho desde Aranguren, un pueblo de Entre Ríos. ¿Qué tal, amigo? ¿Me podés pasar Lunita de Alberdi? Gracias, hermano, un abrazo. Soy Mike. ¿Mike? ¿Será Mike? Bueno, no importa, es un amigo, amigo de Entre Ríos, desde Aranguren, y aquí venimos con Zamba de Alberdi, así se llama, amigo, Zamba de Alberdi, Los Cuatro de Córdoba.
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0: Hola, muy buen día, amigo Roque. ¿Todo bien? Sí, señor. Que tengas un excelente y bendecido domingo. Gran abrazo. Soy Miguel, alias El Betún. Yo soy de Río Tercero. Sí, señor. Sí, querido amigo. Uy, aquí que tenemos. Buen día, buen día. ¿Cómo le va, querida amiga?
1: Buen día, Roque. Feliz domingo para vos y toda la audiencia. Muy frío por acá, tomando mate y empecé a escucharte. Que tengan todos un lindo domingo. Desde Winifreda, un saludito, Elsa.
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0: Perfecto, Elcita, abrazo enorme. Hola, buen día, dice Esteban. Simplemente nos saluda. Que tenga usted una excelente jornada, querido amigo. Buen día, Roque. Lo estamos escuchando en La Rioja Capital. Si puede, pase un tema de Aldo Monjes. Desde ya, muchas gracias. Graciela de Olvas, abrazo enorme, querida Graciela, ahí venimos con Aldo Monjes. Muchas gracias, dice el amigo Fernando, por los saludos al gaucho del sur y es agradecido. Muy bien, vamos a la pausa escuchando Aldo Monjes, lo que nos han solicitado. Aquí está Aldo Monjes y Olvídame, muchacha.

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8 de la mañana con 16 minutos, seguimos avanzando. Bueno, realmente está muy, pero muy frío, ¿eh? Muy, pero muy frío, más allá de la temperatura que ahora es de 3 grados 6 décimas, casi un grado bajo cero la sensación térmica por aquí, 84% la humedad. ¿Por qué digo muy, pero muy frío? Bueno, precisamente por la sensación térmica, pero también por el hecho de que el cielo está totalmente cubierto. O sea que el sol del 24 viene asomando, pero no puede aparecer hasta ahora, al menos por aquí.

0: por Win Carrancó. Bueno, tenemos más contactos. Hola, ¿qué tal? Buen día, alegría. ¿Cómo le va?
1: Hola, Roque. Feliz domingo. ¿Cómo estás? ¿Cómo andás? Espero que tengas un hermoso día. Acá está precioso. Hasta ahora, gracias a Dios, está hermoso el día. Bueno, quería pedirte que me pases algún temita de esos que me gustan a mí, que me traen tantos recuerdos de mi padre. Pueden ser los trovadores, los pichahuasti, los indios perfunados, los tucutucu, los... qué sé yo, del tiempo que... cualquiera.
0: Bueno, las voces de Orán, por ejemplo. A
1: así
0: ver.
1: Que bueno,
0: sí.
1: Te mando un abrazo y un beso grande y que estés bien. Hasta luego, Roque.
0: Gracias, y abajo colocó la abogada que pierde todos los juicios. Qué cosa. Hola, buen día, alegría.
2: Buen día, Roque. Te escuchamos acá en Campamento La Morita, a la ver el río Bermejo. En Orán, Salta. Muy bueno el programa todos los domingos. Te escuchamos mateando a la orilla del fuego con las tortillas, la parrilla. Si podés saludar a Chuflay, Chacal, Claudio, Ariel y Cristian. Si podés poner un tema para las voces de Orán, el Bermejo y yo. Gracias.
0: Un abrazo, queridos amigos. Las voces de Orán también para la abogada que pierde todos los juicios, el Bermejo y yo. Y buen día, alegría, país.

Las voces de Orán, el Bermejo y yo, qué bonito, ¿eh? Vamos con más oyentes, muy buenos días, estimado, ¿cómo está? Yo acá escuchando el hermoso programa que está buenísimo, amigo. ¿Me podés pasar algo de Los Rojas? Gracias, amigazo, que tengas un lindo domingo, un abrazo, que Dios te bendiga. El amigo Guillermo, desde la localidad de Pincén, aquí venimos con Los Rojas, bajo la sombra de un árbol.

0: Qué bonito Los Rojas en Buen Día Alegría, la emisión gigante con el folclore. Hola Luis Alberto Sacabino, ¿qué tal? ¿Cómo le va, amigo?
1: Hola Roque, ¿qué tal? ¿Cómo te va? Buen día, aquí estamos en camino hacia el primer mojón tradicionalista del país. Estamos en la ruta 9 hacia el Arañado. Ahora vamos a tomar la ruta provincial 13, primera ciudad importante, Villa del Rosario. Estamos a unos 100 kilómetros del primer mojón tradicionalista del país, del Arañado, donde se realiza desde anoche ya la edición número 89 de la Fiesta Nacional de la Tradición Gaucha, primer mojón tradicionalista del país. Un saludo para toda la audiencia de la 88.5 en Las Varillas, Terradentro FM, integrando la gran cadena Alegría Federal. Roque, como siempre, hoy no te voy a pedir tema, poneme algo de Cafrune, de los Olimareños, algo de los primeros grupos que estuvieron actuando aquí en el Arañado. Te mando un fuerte saludo, un abrazo y como siempre te digo, que viva nuestra música, que viva nuestro folclore. Luis Alberto Sacabino, en camino hacia el Arañado, primer mojón tradicionalista del país. Abrazo.

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0: Gran fiesta en Melo, en la provincia de Córdoba, con el bombazo de Simón Bailazo. Gran fiesta que se repite hoy con el bombazo de Simón en Emilio P. Bunge, en la provincia de Buenos Aires.
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0: Hola, buen día, Roquencho. Soy Oscarcito, el de Tostado. El carnicero de Tostado. Muy bien, pasá jineteando. Buen domingo para todos. Hoy los tres primeros clientes tienen un obsequio. Buen domingo, saludos a todas y todos. Perfecto, amigo. Aquí venimos con lo que nos está solicitando el amigo Oscarcito, el carnicero de Tostado. Aquí está Monchito Merlo, jineteando en Tostado.

8:35, dice por aquí el mensaje. Hola, buenos días. Nos ofrecemos para tomar un tambo medianamente un poco más grande. Somos 4 personas ya mayores, con buena referencia. Gracias. Acá dejamos el número. Muchas gracias. Muy linda la radio, dejan el número de contacto. Bueno, le preguntamos a esta gente de dónde son. Nos indican que de la zona Maquiley, cerca Monte Oscuridad. Y estamos en un tambo muy pequeño. Pero claro, le preguntamos de qué provincia, porque la Argentina es muy grande. Y dice, es en Córdoba, cerca de Morteros, como yendo para el Bajo sería La Marchita. Yo supe laburar por Ramona. Bueno, perfecto. Aquí hay referencias de esta gente. Está el número de contacto. Si alguien necesita para reforzar la actividad tambera en el tambo, saben que es de la provincia de Córdoba. Esta gente, estas 4 personas que necesitan trabajar. Laburo, quiero laburo. Trabajo, quiero trabajo. Un abrazo, queridos amigos. Hola, buen día. Soy Tevez de Los Pirpintos, Santiago del Estero. Tevez, querido. Un abrazo enorme. Pásame un lindo tema a tu elección. Bueno, perfecto. Muy bien, muchísimas gracias. Buen día, amigo Roque, soy Juan de Barrio San Pedro Nolasco, Córdoba. Quisiera escuchar Argentino Luna, Gallitos del Aire. Que tenga un hermoso domingo y que Dios lo bendiga. Gracias, gracias, querido Juan de Barrio San Pedro Nolasco de Córdoba capital, que hoy está, bueno, movidita la capital cordobesa, con Belgrano, River Belgrano, Argentino Luna, Gallitos del Aire.

Vamos rapidito porque si no siempre nos falta el tiempo. Buen día, Roque, soy Elsa de Río Tercero. Puede ser un tema de los del Suquí, así Elsita. Aquí lo pide, aquí lo tiene. Sabor almendra, los del Suquía.

8:43 minutos, más oyentes. Hola, buen día, don Roque. ¿Cómo está usted? Me pasa por Jorge Rojas, Mía o Daniel Altamirano, Crepúsculo Perdido. Gracias, que tenga un lindo día. Abrazos, soy Noemí de la Carlota, querida Noemí. Aquí venimos con uno de los dos intérpretes, Daniel Altamirano, Crepúsculo Perdido.

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0: Qué bonito, Crepúsculo Perdido, Daniel Altamirano. Algo más que nos quería decir el amigo Luis Alberto Sacavino. Sí, adelante, estimado.
1: Nuevamente, Roque, ¿qué tal? ¿Cómo te va? Buen día. Bueno, te cuento que el primer mojón tradicionalista del país para el arañado es porque la primer jineteada, la primer fiesta se realizó en el año 1937. 1937, mucho antes que Jesús María y que otras ciudades y pueblos organizaran su primera doma, en el arañado ya se comenzó. 1937, se está cumpliendo este año 89 años de la primera jineteada en los pagos del arañado. Estamos en Luque, llegando ya al arañado por la ruta 13, así que bueno, quería completar con esto. Un abrazo, Roque. Luis Acabino, para el 88.5, en camino hacia el arañado. Gracias.
0: Bien, perfecto. Muchísimas gracias. Más oyentes. Hola, buen día.
2: Hola, Roque. Buen día. Acá escuchándote desde Alvear, Mendoza, por la 91.5, La Cumbre. Me gustaría escuchar a Carlos Ramón Fernández. ¿Qué te ha pasado, Justicia? Te lo voy a agradecer. Un abrazo, Roque, y que estés bien. Daniel, de acá de Mendoza.
0: Perfecto, Daniel querido, en Mendoza también suena la campeona del dial, Carlos Ramón Fernández.

Carlos Ramón Fernández, ¿qué te ha pasado, justicia? Vamos rapidito, rapidito, porque por aquí nos piden, buen día amigo Roque, puede ser un tema de Miguel Figueroa, el Cascabel. Soy Vicente de Rafaela, provincia de Santa Fe. Un fuerte abrazo y que tenga un buen domingo, amigo querido. Ahí vamos con una partecita de este tema porque es la duración casi 7 minutos, amigo.

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1: Buen día. Qué hermosa mañana, ¿verdad?

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0: Vámonos, Tony.
1: Buenos días, amigazo. Amigazo, buenos días.
2: Buen día, muchacho, buen día.
3: Buen día. Hermosa mañana, ¿verdad?
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Muy buen día, ¿cómo les va? Aquí estamos, Luciano Oliva en los controles, puesta en el aire, programa número 2092, domingo 24 de mayo 2026, pero además le agrego, 1964, mañana 25 de mayo 2026. Estoy cumpliendo 62 años de actividad cultural, social, comunitaria, radial. Muchísimas, pero muchísimas gracias. Gracias a todas las emisoras donde he estado, mi querida Radio Nacional, FM Alas en su momento, FM Piltri, esta querida 105.5, que nos da paso a la continuidad de nuestra difusión de música argentina, de apuntalar la labor de los músicos, cantores y bailarines populares. Agradecimiento generalizado para todas las instituciones de la comarca andina, a las firmas comerciales, a todos y cada uno de los que han posibilitado en el transcurso de este tiempo el andar tal vez convencido de que hace precisamente 62 años atrás, un 25 de mayo de 1964, comencé a transitar por este camino, y si volvería el tiempo atrás, volvería a ser lo mismo, tal vez mucho más corregido para no cometer imprudencias, siempre en la base del respeto. No cualquiera tiene esta posibilidad, este tremendo privilegio de estar celebrando en el Día de la Patria, y mañana agradezco la invitación de la Municipalidad de El Bolsón, de Cultura, de Protocolo, que han tenido la amabilidad de convocarme para conducir lo que va a ser a partir de las 3 de la tarde mañana en el Polideportivo El Canto, la música, la patria canta y baila, ¿sí, Muy bien. Así vamos a estar, claro está. Pero les recuerdo que mañana a las 10 de la mañana en la Plaza Pagano, ahí está el mástil para que nuestra celeste y blanca flamee en lo alto, y eso nos debe enorgullecer. Qué lindo celebrar. Bueno, porque nos estamos preparando con la celeste y blanca, la vemos por todos los lugares porque se viene el mundial, pero también por nuestra patria, a lucir la escarapela, a estar felices, a compartir. Tenemos que estar agradecidos en un país tan generoso como el nuestro, un país que ha abierto las puertas al mundo sin distinciones de credo, de raza, de religión, como lo dice el preámbulo de nuestra Constitución Nacional. Debemos querer lo nuestro, familia, querer el lugar de pertenencia, por todo lo que significa esta argentinidad bien entendida. Y por supuesto, permítame compartir con ustedes algo que hemos escrito en alguna oportunidad junto con otro amigo, que es el Indio Pino, payador. Vamos a ver si nos podemos comunicar con él hoy, vamos a intentarlo, vamos a intentar comunicarnos con otros amigos también. En fin, para que por ahí, si a usted le cabe el tiempo y quiere opinar sobre la fecha patria, sobre esta labor de 62 años, ya le vamos a dar las vías de comunicación para que se conecte con nuestra emisora, con nuestro programa. Pero bueno, pegadito a lo que les voy a decir, vamos a escuchar a Leonardo Miranda con Sabor a Nuestra Tierra, a don Jorge Cafrune, La Patria Nos Hizo Sola, al Gaucho Talas, Haciendo Patria, y por supuesto será nuestro himno nacional el que cierre ese bloquecito, como, no digo homenaje, sino respeto, cariño sincero por nuestra querida nación, que cumple mañana 216 años de aquel 25 de mayo de 1810, donde el pueblo reunido frente al cabildo pegó el grito de libertad. Y por supuesto, uno podría decir en la copla, la patria no se hizo sola. Es verdad, es así. Así que vamos ahí. 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
Yo quiero una Argentina que respete su tradición, su libertad y su emblema, donde el pasado, que se llama historia, sea el punto inicial de la experiencia. Yo quiero una Argentina con justicia, donde la dignidad hable en su lengua, donde se funda en una fragua el odio y levante al respeto una bandera. Yo quiero una Argentina sin rivales, donde la unión sea engranaje y fuerza, donde camine la moral altiva, irrigada en la sangre y la conciencia. Yo quiero una Argentina donde todos los niños entren gratis a una escuela, donde no solo los que visten caro estén adentro y el humilde afuera. Yo quiero una Argentina que faculte al que estudia y propone cosas nuevas, porque la juventud es la palanca que al mundo ofrecerá su inteligencia. Yo quiero una Argentina que no olvide que nadie conquistó el mundo de América, que también con la cruz vino una espada con fines de avaricia de otras tierras. Yo quiero una Argentina que recuerde que las razas nativas de Indoamérica no eran salvajes como dicen, sino pueblos más bien con sus creencias. Yo quiero una Argentina con memoria, que se ponga de pie contra la ofensa, que rechace la burla y la mentira, que proponga el ejemplo y la decencia. Yo quiero una Argentina que sea un pueblo con los ojos mirando a nuevas metas, donde no solo se encumbren los poderes usando a todo el pueblo de escalera. Yo quiero una Argentina donde el que gobierna no se olvide que está ahí gracias al pueblo, que no solamente lo abracen las campañas y después, si te he visto no me acuerdo. Y finalmente, familia, quiero una Argentina que proteja de las academias a la siembra la dignidad que nos legó Belgrano, la libertad que San Martín nos diera.

A ver usted, compañero, saque lanza y tercerola. Vamos a ganar la patria. La patria no se hizo sola. Se fue haciendo de a poquito, o a galope y a ponchazo. Soy un veterano de eso. Disculpe, no me haga caso.

Paisanos, de vuelta aquí estoy, vengo haciendo patria, cantando al amor. Tengo en mi camino las ganas de andar por nuestro país, cantando a la paz. Tengo en mi camino las ganas de andar por nuestro país, cantando a la paz. Para vos, Pichi Burgueño querido, desde aquí con Héctor Trabuco González, aguante Dolores nomás.

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Muy bien, faltando 10 minutos para llegar a las 10 de la mañana, seguimos compartiendo este programa que, bueno, recordando nuestra historia previo a este 25 de mayo que celebraremos mañana en toda la patria argentina, claro está. Y les quiero recordar algo de la historia. Al amanecer del día 25 de mayo, reducidos grupos se formaron en diversos lugares de la Plaza Mayor. La mañana se presentaba fría, mirá, medio como hoy, y lluviosa. No se veía un alma en las calles de Buenos Aires y todas las puertas y ventanas estaban cerradas, mirá vos. Estos grupos llevaban brazaletes y cinta en la solapa o sombreros de color blanco y otros encarnados. Obedecían a jóvenes entusiastas que habían recibido el apodo de chisperos, a cuyo frente estaba Domingo French y Antonio Luis Beruti. Los frecuentes aguaceros obligaban a buscar refugio bajo las arcadas del Cabildo y de la Recoba. Los dirigentes del movimiento habían instalado su cuartel general en la Casa de Ascuénaga, en la esquina de las actuales calles Hipólito Yrigoyen y Defensa. A las 8 de la mañana de ese 25 de mayo de 1810, se reunió el Cabildo, que sesionó a puertas cerradas y rechazó la renuncia de la Junta Resolución que comunicó al ex virrey. Como si los patriotas presintieran el hecho, un grupo penetró en la sala minutos más tarde exigiendo la inmediata deposición de Cisneros. La palabra persuasiva de Leiva consiguió alejarlos. Nuevamente el Cabildo convocó a los jefes militares a las 9:30 para volver a preguntarles si contaba con ellos. De los 14 concurrentes, 11 respondieron en forma negativa, declarando que ni aún a sí mismo podían sostenerse, pues el pueblo los tenía por sospechosos. A esta altura de la reunión, un grupo de personas intentó forzar la puerta del edificio a los gritos del pueblo quiere saber de qué se trata. Y hoy, como estamos, también queremos saber de qué se tratan algunas cosas. Martín Rodríguez salió a calmarlos, reiterando la seguridad de que todo acabaría conforme al deseo general. Y les recuerdo también que los integrantes del nuevo gobierno tomaron posesión inmediata en los cargos: Cornelio Saavedra como presidente, Mariano Moreno y Juan José Paso como secretarios, Manuel Alberti, Miguel Ascuénaga y Manuel Belgrano, Juan José Castelli, Juan Larrea, Domingo Mateu como vocales, 9 en total, todos americanos, excepto los dos últimos que eran españoles. Bueno, así se hizo familia nuestra patria, así se hizo. Y a hoy, claro, han pasado 216 años y por eso, cuando en los discursos así de fechas patrias, como este 25 de mayo, como el Día de la Bandera, como el 9 de julio, debemos hacerlo con el respeto y los fundamentos necesarios, porque a veces, cuando llega también el aniversario de nuestro padre de la patria, el general don José San Martín, ¿cuántas veces hemos escuchado, siguiendo el ejemplo del general San Martín? Debería darnos un poquito de vergüenza, creo. La pucha, si fuera así, siguiendo el ejemplo del padre de la patria, que dio su vida por la libertad, como Belgrano, como Güemes, y esas cosas hay que recordarla. Y como lo dije al principio del programa, tener pertenencia de argentinidad. Muy bien. Bueno, como les decía también, hoy estoy celebrando anticipadamente estos 62 años de actividad cultural, social, comunitaria, radial. Y muchas cosas podría decir. Pero bueno, lo hecho, hecho está. Lo hecho, hecho está. 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
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Y quiero agradecer a la vida, al Tata Dios, agradecer a todos y cada uno, porque cuando se buscan palabras así de agradecimiento nunca van a alcanzar. No cualquiera tiene el privilegio que tengo yo de hacer las cosas que me gustan, con un apoyo generalizado de todos y cada uno, con acierto, con errores, claro está, seguramente que así debe ser. Y seguiré transitando este camino hasta que el Tata Dios diga basta por ahí, o ustedes digan basta, hasta acá llegamos. Por eso hay unos temas, Los Chalchaleros, Gracias a la Vida, Don Enzo Carmona, con un tema que dice, para los que hablan de mí, y que a veces te encontrás con eso, pero tenés que dejarlo pasar. Cuando a veces no están de acuerdo con lo que uno hace, está todo bien. Uno tiene que demostrar que puede mejorar. Y me quiero también no mezclar, sino que hoy mi hija Daniela cumple años. Debe estar durmiendo la petiza, como le decimos cariñosamente. Argentino Luna, palabras para mi hija. Mirá lo que son las cosas, que tiene que ver con el ámbito de la familia, porque ese es el apoyo impresionante que tengo para mis cosas, el acompañamiento generalizado, el apoyo total para mi señora esposa, para mis hijas, para mis nietas, mis nietos, 9 nietos, que ha sido el mejor regalo que me dio la vida. Y claro, vamos a terminar este bloque, digamos, por nuestra patria, con Mire qué lindo mi país paisano. Chalchaleros, gracias a la vida.

0: Muy bien, llegamos casi a las 10 de la mañana. Qué placer enorme. Qué placer enorme estar celebrando hoy, previo al 25 de mayo, que es el día oficial de mis actividades, 62 años de actividad cultural, social, comunitaria, radial. Y por supuesto, algún escenario nos convocó en alguna oportunidad y a pesar de la distancia quedó cercana en el sentimiento y en el cariño para estos cantorazos, estos amigos del alma, que hoy tengo entendido, según vi en la televisión, van a estar celebrando. Querido Julio Calvo, el Checho Martínez, te saluda, hermano, acá estamos de celebración.
1: Hola, Checho, pero feliz cumpleaños, 62 años con la radio, toda una vida dedicada a difundir las noticias, nuestra música y todo el entorno de la región también. Así que bueno, un abrazo grande, no podíamos faltar para saludarte en víspera de estos 62 años.
0: Así es, querido Julito. Bueno, aquí estamos con un tiempo como es nuestra querida Patagonia, la que vos conocés muy bien por este andar que andamos por todos los lugares de nuestra patria y el mundo también, llevando siempre en alto la argentinidad en celeste y blanco del canto argentino. Qué hermosa que está la niña, ¿eh?
1: La hija. Sí, va creciendo. Lo estamos preparando porque hacemos la Peña de los Calvos acá en Mar del Plata, en el Teatro Vortex. Hoy, y vamos a estar toda la tarde ahí festejando. Y bueno, pero no queríamos dejar de saludarte, Checho. Y ahora te voy a mandar algo nuevo que estamos grabando también. Bueno. Y bueno, sé que siempre estamos en contacto, sé que siempre nos estás difundiendo. Y a pesar de la distancia, como dijiste, de los años, quedó esta amistad que cada tanto nos hacemos un llamadito, cómo estamos. Y bueno, eso es lo importante, saber que los amigos están a través del tiempo y de la distancia, ¿no?
0: Seguro, querido Julio, y no tengo la menor duda que hoy la Peña de los Calvos va a estar a pleno, porque bueno, viste que cuando la patria nos convoca, el corazón no entra corcovierga, como dice el negro sí. Carlos Gómez, ¿viste? No, la
1: exactamente.
0: Verdad, lindo, lindo. Viste, hoy que estamos tan desencontrados en algunas cosas, bueno, esta posibilidad de juntarnos con el canto, la música, la danza, así que no faltará oportunidad de que vuelvan por estos pagos, querido Julio.
1: Ojalá Dios te oiga, Checho, porque tenemos muy lindos recuerdos y además no solamente la gente es maravillosa, los paisajes de ahí son realmente paradisíacos y hace mucho que no vamos por ahí por la comarca andina, así que estaría bueno poder volver a toda la región de la comarca. Hemos estado por todos lados, claro. Hemos estado, bueno, en la fiesta del lago y su entorno, en la del lúpulo del Bolsón, en el Puyén, hemos estado en el Bolsón, Trevelín, toda la comarca la conocemos íntegra y siempre, cada vez que nos llaman de ahí es una buena noticia. Así que agradecido, Checho, a vos, a la radio, por difundir tantos años nuestra música, porque son un bastión fundamental para el folclore argentino ahí en medio de la Patagonia, ¿eh?
0: En estos 2.092 programas que cumplo hoy, querido Julio, para vos...
1: No son mocos de pavo, ¿eh?
0: Son un montonazo, como dicen los muchachos hoy en día, pero feliz, contento de apoyar a los verdaderos changarines de la cultura popular, que son los músicos, los cantores, los bailarines, y ahí andamos en esta huella, en esta oportunidad, después de tantos años en Radio Nacional, la 105.5, esta querida radio de la cordillera, ha abierto las puertas para esta continuidad. Mi respeto, mi cariño, mi cariño y mi admiración por la labor de ustedes, hermano, y nos estaremos comunicando a través de otras formas o personalmente en algún momento. Un gran abrazo, querido Julio, para vos y para tu
1: amigo. Un abrazo y bueno, ya estaremos en contacto, a ver si hacemos alguna salidita también por Argentinísima.
0: Bueno,
1: y nos informás un poco de la comarca y todo, ¿cómo?
0: Ya te voy a pasar algo de comunicación en cuanto al contacto telefónico, así nos vamos a comunicar en lo personal, querido amigo. Buen domingo, dale. Viva la patria, che.
1: Gracias, Checho. Feliz cumpleaños y feliz 25 de mayo para mañana para toda la gente, ¿eh?
0: Gracias a vos, querido Julio. Qué bárbaro. La Peña de los Calvos ya en Mar del Plata están hoy, ¿eh? Y qué lindo. Si habremos compartido con ellos. Y ahora sí, lo que te dije, estaríamos musicalmente cuando vos dispongas Gracias, Luciano, el estar atento, el operador, es fundamental en este trabajo, así que muchísimas gracias, Luciano, porque hace tiempo que estamos compartiendo juntos, lo hicimos en otra radio, lo hacemos acá. Así que reitero, los chalchaleros, gracias a la vida, Enzo Carmona para los que hablan de mí, Argentino Luna, palabras para mi hija, querida Daniela, felicidades, hija, por tu cumpleaños. Hoy nos vamos a juntar a tomar unos mates, a comer alguna rica torta seguramente. Mira lo que son las cosas y mire qué lindo es mi país paisano.

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organizado, claro está, por nuestra municipalidad, a las 10 de la mañana, el izamiento del pabellón nacional en Plaza Pagano, el Tedeum, después, tipo 11 aproximadamente, y a las 3 de la tarde, porque claro, queda libre, digamos, el mediodía, para que ustedes puedan disfrutar en su hogar, con sus amigos, con su familia, tal vez con algún locro, con algunas empanadas, puede ser, ¿no? Y a las 3 de la tarde nos vamos a encontrar con la música, el canto, la danza, allí en el Polideportivo Municipal, por supuesto con entrada libre y gratuita, para pasar una jornada agradable, mañana domingo, así que ahí está. 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Que lo pase de lo mejor. Bueno, recién charlábamos con Julito Calvo, Julio Calvo, los hermanos Calvo, impresionante, ¿no? Lo que es a través de Argentinísima Satelital, cada tanto en distintos horarios podés ver su programa. Y yo los conocí hace muchísimo tiempo, estuvimos compartiendo en Lago Puelo, después estuvimos en Teca, aquí en el Bolsón también. Y hoy Salma, Argentina. Calvo, la hija, es impresionante, bueno, tal palo, tal astilla, como toca la guitarra esa muchacha, por favor. Y bueno, Julito ha tenido la gentileza, él lo dijo cuando charlábamos, que nos iba a mandar unos temas, los vamos a escuchar, unos tres temas de los Calvos, y que hoy van a celebrar la peña de los Calvos. Qué lindo, mirá, decir que no puedo ir, queda lejos, che. Bueno, y pegadito nomás, Paquito Ocaño, otro de los nuevos cantores populares de esta época. ¿Qué pasó? Mil preguntas. ¿Perdonarte para qué? ¿Y qué hago con esto? Bueno, así seguimos musicalmente.

Muy bien, seguimos compartiendo nuestro tiempo de folclore en este previo, o en esta previa, digamos, a recibir la fecha patria, el 25 de mayo, que les recuerdo mañana.

0: Bueno, 10 y 33 de la mañana, seguimos compartiendo nuestro tiempo de folclore. Y bueno, recién charlábamos con los hermanos Calvo. Este andar ha posibilitado conocer buenos cantores populares de mi patria, de nuestra patria, que, como lo decía recién, vamos a celebrar mañana. Y cuando uno celebra, celebra con el cariño, el respeto y la admiración de los que tiene hacia los amigos, hacia la gente que apuntala las cosas nuestras desde su labor, por supuesto. Y si hablamos de carreras, cuadrillas y lo demás que tiene que ver con la gente criolla y la gente de los pueblos, también de las ciudades. Y por supuesto, usted sabe que los sábados en la mañana, de 11 a 13 en esta querida 105.5, de la gatera al disco pegamos un galope como para enterarnos qué es lo que pasa. Y yo lo admiro por una cosa muy simple, y no lo digo por conveniencia y porque lo tengo aquí, gracias a Dios, en el estudio. Cuando las personas hablan con el fundamento y el conocimiento de las cosas y con tanto respeto, uno se nutre de cosas de sabiduría del hombre que ha transitado por estos caminos. Así que, paisano Romero, buen día, muchas gracias por venir. Hoy es un día más que especial para mí, previo a este 25 de mayo, donde estaré celebrando mañana en el polideportivo que han tenido la municipalidad la amabilidad de invitarme para conducir, bueno, lo que sería el canto, la música y la danza. Así que gracias por lo tuyo, paisano. Para mí es un tremendo honor.
1: Muy buenos días, don Checho, a usted y a toda la audiencia que lo acompaña desde hace muchos años. Por mucho más. No por ahora.
0: Vamos a intentarlo.
1: Tiene que seguir por mucho más porque ejemplo, nos da ejemplo a nosotros que somos nuevos. Somos así, nuevos en el listame de la radio. O sea, usted tiene una carrera muy grande, muy hecha. Ha estrechado con grandes locuciones de afuera. Se ha entreverado entre uno de los mejores. De acá de la zona, creo que es uno de los mejores usted para restablecer y estar en un escenario. Y llevar adelante.
0: Gracias,
1: profesor. Llevar adelante todo un apogeo que usted lo conoce muy bien. Y nosotros tenemos que aprender de atrás. Mi programa es chico, sí, chico, pero con buen fundamento, gracias a Dios.
0: Claro.
1: Y el de usted es muy grande y hay que aprender. Nosotros tenemos que aprender, los que venimos de atrás tenemos que aprender bastante. Nos falta mucho. Pero usted con sus 62 años de trabajo y de conducción y de estar dentro de mucho público, vamos a decir, guanerense, como sureño, como norteño, es una facilidad decirle gracias, don Checho.
0: Bueno,
1: gracias por
0: vos,
1: lo que hace. Gracias por lo que nos da. Bueno. Por muchos años más. No 62. Esto lo lleva a usted debajo del recado, prendido a los tientos del basto.
0: Es verdad.
1: Tranquilo nomás, ¿eh? Y caminando. Pero tiene que seguir adelante porque nosotros tenemos que aprender de usted y usted tiene que seguir adelante. Vamos a decir, ser bandera. Para no estar solo.
0: Es verdad. Y no me encuentro solo porque el acompañamiento tuyo, ¿cuántas veces no más allá de lo que podemos compartir en radio? Bueno, a veces estoy esperando el colectivo, frena el paisano, me dice, ¿para dónde va? Para el centro. Uno dice, va para el pueblo, porque viste que acá en el barrio parece que fuera el campo.
1: Ah, sí, más vale.
0: Así que no, más que agradecido, paisano Romero, porque cada cual en lo suyo, y nosotros, con acierto, con errores seguramente, pero estamos en esta huella, ¿no?
1: Claro.
0: Fundamentalmente el respeto hacia el oyente. Y a veces, bueno, puede ser que haya un llamado, puede ser que no. Pero uno sabe que así haya uno escuchando la radio, ya está.
1: Claro.
0: Ya está. Y en este transitar, yo lo he comentado varias veces, ¿no? No me arrepiento de aquel 25 de mayo del año 64 en Esquel. Fecha que quedó marcada porque también hubo una jornada de temblor, terrible temblor,
1: claro,
0: que se sintió hasta acá en la zona. Y estábamos en la avenida Alvear, cerca del Correo.
1: Al Correo, sí.
0: Claro, con el canto, la música, la danza. Y bueno, la década del 60, lo he dicho varias veces y lo reitero, fue muy prolífera en el canto, en la danza y fundamentalmente en el canto folclórico. Claro. ¿Quién no andaba en la década del 60 con una guitarra?
1: Caminaba mucho aquí.
0: Sí, época de Carlos Di Fulvio, sí, los chalchaleros, sí, los fronterizos, los cantores del Alba, y bueno, También épocas que me tocó compartir con este querido y recordado Abelardo Puyén. Con él tenía, antes se grababa en Radio Nacional en cinta grande. No sé si ese material estará en Radio Nacional, porque la tecnología cambió mucho. Entonces yo llego a esa fiesta popular por nuestra patria a compartir. Faltó el que tenía que animar porque se había enfermado o algo así. Me pregunta que estaba la peña tradicionalista Lelio y Querencia, que fui integrante de esa peña. Después llegó lo de radio, que estuve 9 años en Nacional, que no los cuento en la cantidad de programas que gracias a Dios tengo hoy en día. Y me comenta, dice, ¿no te animás a hacer una presentación de los que cantan, los que bailan? Yo nunca había hecho eso, pero me venía medio como de arrastre el amor o el sentimiento, el cariño por lo nuestro. Y a partir de ahí como que se me prendió en el alma todo esto, ¿no? Claro. Y ahí andamos transitando este camino. Recién charlaba con los queridos hermanos Calvo. Bueno, el otro día tuve el placer de estar en el encuentro de payadores ahí en Videsport, con el Beto Rodríguez, con Nacho Loncón de Cusamen, animador, no lo conocí, también conductor, con una sabiduría muy, muy de pueblo, muy de gente criolla. Bueno, los payadores Incretón, el Lobos, el hijo de Gastón, el Jorgito Utreras, con cuánto me encontré por ahí, Alquita Milani, y bueno, los musiqueros también, fue una jornada más que agradable. Y uno está, somos los que de alguna manera apuntaramos todo eso, paisano.
1: Es una referencia que uno, vamos a decir, lo sigue. Bueno, no tanto lo sigue, mucho falta el domingo, checho. Hay que escucharlo. Porque a mí me gusta el folclore, samba, claro. Todo más así, el folclore a milonga y a las payadas. Pero bueno, hay que seguirlo. ¿Por qué? Porque pone algo que es de uno.
0: Claro.
1: Va por ahí. Y el pueblo lo quiere, la zona lo quiere. Lo escuchan en la cordillera,
0: sí, claro.
1: Pero lo escuchan en el centro del Botón también.
0: También es verdad.
1: Pero bueno, todo eso sirve. Mala lo que estaba contando usted, la transcendencia de usted, desde Esquel. En esos tiempos que usted contaba, estaba el acordeón a piano, la de, sí, claro. De tres hileras, sí, sí, buenas guitarras, un bombo, buenos cantores, y todo el campo.
0: Exacto.
1: Todo el campo, para allá en el campo.
0: Gente del campo, por ejemplo, del lago Futalau, que los futalauqueños, los hermanos Milani, por ejemplo, y ni hablar del acordeón con el ventajista Troncoso.
1: Claro, palabras mayores. Bueno, pero lindo, todo esto. Bueno, eso lo fue rescatando usted y usted lo tiene, ¿qué? Lo tiene en su corazón, en su fuerza de qué, de ser humano.
0: Sí, sí.
1: Y lo atributa a quien quiera, porque es disponible. Hablar con una persona que conoce las cosas, que no se va a meter en el barro y conoce bien el terreno. Entonces, ¿a quién nos vamos a preguntar? Vamos a preguntarle a Chicho, a ver. ¿Y a dónde qué cosa? Usted decía de ventajita. Yo ventajita lo conocí allá por hace muchos años. Era muy muchachito yo. En Esquel, me lo presentaron. Yo estaba con los Viatobe.
0: Con los Viatobe.
1: Montando unos potrillos.
0: Ah, mira.
1: Que me recontracaicé de frío.
0: Sí, claro.
1: Me había mandado en unas carreras, encontrándome en Vierma, con el finado Carlos Garach.
0: Ah, con un Carlito.
1: Pibe, hay unos. Ya se precisa un muchachito como vos para que montar los caballos. ¿Y a dónde? En Esquel. Y estaba en Carmen de Patagones, y yo estaba con González. Le digo a González, me voy a parado de Esquel. ¿Sabían de qué de Esquel? Me dijo.
0: Tirón largo,
1: ¿eh? Así que tomé el colectivo y me vine hasta Rawson. Y de Rawson a Esquel.
0: Mirá.
1: Bueno, me esperaron ahí en Esquel. Y justo que entraba el invierno, compañero. Y venía de Alpargata yo. Frío, compañero. Tuve tres meses y medio. Bueno, yo lo conocí de ventajita por... ¿cómo se llama este muchachito? Que trabaja casado con una hija de artero acá del hoyo. Jorge Arbe.
0: Ah, Jorgito Arbe.
1: Jorgito Arbe, sí. Y el claro. Papá. Ahí lo conocí en un asado.
0: Mirá.
1: Pasaron los años, muchos años pasaron. Y me encontré acá en el Bolsón.
0: Mirá.
1: A cual yo le contaba la vez pasada ahí, sí, en mi casa. Sí, lo vi acá Y yo le decía mucho, le digo, ¿vos sabés quién lo que hizo llevar al hijo de acordeonista a este hombre? Los grandes, le digo, pero los grandes. Donde estaba de Buenos Aires, pisaban Bahía Blanca, pisaban a los bordos. Lo quisieron llevar de acordeonista, no quiso ir.
0: No quiso ir, Gasparín fue.
1: Gasparín, y después, ¿quién lo acompañaba? Era un gran violero de ahí de la zona, que era este, por el lado de Trevenín, Montesino.
0: Claro, Montesino.
1: Don Montesino lo acompañaba, muy gran violero.
0: Sí, sí, es verdad.
1: Como el hijo, que está acá, que es carnicero, claro. Muy gran violero. Bueno, y lo encontré acá.
0: Mirá.
1: Y a los años, pasaron unos años y pasaron unos años, falleció.
0: No, fue una gran persona. Vos sabés que... La garganta con el frío anda ahí. Yo tengo un recuerdo muy, muy especial de él. Buen carnicero, buen hacedor de chacinado, hacía los chorizos con leche y no sé qué, en su carnicería, sí, no, en ese aspecto. Y recuerdo en esos años, en década finales del 60, 70, teníamos un grupo en la escuela, y después fuera de la escuela también, donde nos dábamos el lujo de convocar a grandes artistas del folclore. Tanto es así que llevamos a los fronterizos, a los de Suquía, a los chalchaleros. Chalero. ¿Y quién nos salía de garantía? Juan Carlos Ventajita Troncoso. Y en ese tiempo, paisano, Aerolíneas Argentinas te daba la posibilidad de que saques los pasajes. Dale. Y a pagar, así, como en cuota, digamos. Claro. Y bueno, y él era nuestra garantía. Y siempre lo recuerdo porque yo creo que es bueno tener presente siempre los orígenes, ¿no? En alguna oportunidad, bueno, flaqueando, digamos, la economía en el hogar, andaba medio complicado por ahí, y no me faltó la carne en la mesa, un churrasco en la mesa, unos pesos que me los tiró Juan Carlos Ventajita Troncoso. Y él era
1: era
0: un potentado, ¿eh?
1: Era un hombre muy hábil para hacer cosas en el camino. Muy hábil.
0: Muy hábil, sí.
1: Porque me contaba el padre de Jorge, fallecido hace años, y dice, a este no le enseña a nadie.
0: No, claro.
1: Este nos enseña a nosotros, dice, camina. Y lo que toca el acordeón dice que lo que quiso hacer Gasparín no quiso ir.
0: No quiso ir,
1: claro. Y después Luisito Rupel, claro, de los pagos de Torkin,
0: exacto.
1: Lo quiso llevar, también. No quiso ir.
0: Y bueno, hablando de eso precisamente, cuando la Asociación Española a pleno para los bailes, tocaba Gasparín. Yo lo he comentado, creo, en alguna oportunidad, y a veces reiterarlo significa recordar esos buenos momentos. Estaba tocando Gasparín, bueno, la gente bailando, la gente escuchando y lo demás, y de repente, tremendo aplauso, y no había motivo de aplaudir, porque no era momento. ¿Por qué? Porque llegaba al lugar el Ventajita Troncoso. A él le asombró a Gasparín. Dice, no entiendo lo del aplauso, agradezco, dice, pero ¿va para alguien esto? Bueno, resumen de esto, lo invita a tocar con él. Sí. Lo invita a tocar con él. Y es como dice usted, paisano. No, eso quedó con su gente, no quiso ir, se quedó. A lo mejor, tal vez hubiese estado más en el tiempo, para suerte de los que andamos en el apoyo de esta música, pero bueno, es parte de la vida. Anduvo por aquí.
1: Estuvo un tiempo largo acá.
0: Andaba por el HG tocando con el Nicky Black, que recuerdo con mucho cariño. Nos encontrábamos con él y bueno, en otros lugares. A él le gustaba eso, encontrarse con la gente de pueblo, gente rural, la gente paisana, ¿viste? Y tocar sus rancheras, sus pasodobles, tango, que es lo que nos tocaba.
1: Y un día acá en lo de Pinao René Delgado, me preguntó, dice, Paisa, dice, ¿vos conocés un guitarrero de Bariloche? Hay varios, digo. El Manco. Digo, el Manco Rodríguez.
0: El Manco Rodríguez, por favor.
1: El Manco, ¿cómo no lo conocés? Sí, digo, claro. Y sí, digo, madre, ya fallecido, le digo. Sí, sí. No, que me hubiera querido entreverar con él.
0: Claro, no
1: sé. Y además con el rey tocaba en una sola mano.
0: Sí, sí.
1: La viola.
0: Impresionante.
1: Pero era un cantor.
0: No, el banco.
1: Claro, era estos cantores de boliche.
0: De cantores de boliche.
1: De boliche, de boliche. Exacto. Una garganta, sí, tenía un bozarrón, tango, lo que viniera, pero. Y la viola como la tocaba con una sola mano.
0: Impresionante, sí, no lo veía.
1: Y lo quedaba mirando. Uh-huh. ¿Cómo miércoles? Y salía justo. No. Y me dijo, sí, falleció. Así que le preguntaba, le dije a René, digo, ¿cuánto hace? No sé si hacía un mes o dos meses había fallecido el banco.
0: Qué raro.
1: Él quería juntarse con él acá.
0: Qué dúo, ¿eh?
1: Claro, para hacer un entrevero acá no, en algún boliche medio grande, sí, más o menos. Pero bueno, las cosas no se dieron.
0: No se dieron, es así.
1: Bueno, don Checho.
0: Paisano, un placer enorme. Bueno, nos convoca la patria, ya lo he dicho mil veces y lo reitero siempre, por no, no por una cuestión de que uno siente el sentimiento de argentinidad cuando llega el 25 de mayo. Andamos tan desencontrados en un país tan generoso, en un lugar tan agradable como es nuestra comarca andina, y nos cuesta un poquito, bueno, distintas situaciones, lo económico, aquello, la cosa política que por ahí se mete en el medio, algunas son buenas, otras no tantas, pero yo creo que en la base del respeto de los unos a los otros, del gobierno y gobernado, podemos transitar por un camino mejor.
1: Hay un dicho de un viejo de hace muchos años. Para remontar un barrilete se necesita bastante hilo, ¿no es cierto?
0: Claro, es verdad.
1: Pero hay que tener un poco.
0: Y hay que tener un aparejo ahí.
1: Hay que tener un poco de cola y vientito, sí, para levantarlo.
0: Totalmente.
1: Eso nos está pasando a nosotros.
0: Totalmente. Pero bueno.
1: No sabemos manejar el hilo.
0: Convencidos de alguna manera, reitero, de lo que hacemos, buscando la forma de informarnos.
1: Más vale,
0: Yo más de una vez he comentado que vos mucho hablas del folclore, hablas de la cosa criolla y lo demás, porque sé nutrirme del conocimiento de la gente de la zona rural. Cuando estás en un escenario, estás de, no de traje, o de un ambo y con corbata, porque lo mío va por ese lado en principio, por una cuestión de respeto al público, ver, cuando no es conductor, y además por respeto a la gente criolla. Ellos usan habitualmente esa pilcha gaucha, es su prenda de todos los días en el campo, en las faenas rurales, toda la vida. Entonces no me parece prudente que yo me ponga una pilcha, que sí las tengo, según qué circunstancia la uso. Estar porque es, no sé, el día de la tradición y lo demás. Yo, es una apreciación muy personal, paisano, me parecería una falta de respeto. A lo mejor usar no sé, bombachas y alpargatas y lo demás, si habitualmente no lo que lo respeto a eso, vaya, si no es así, pero muy convencido. Así que por tu labor, por tus cosas y por esta amistad que nos une y que nos seguirá uniendo en el tiempo de vida que nos queda. Gracias, paisano.
1: Gracias a usted y que siga adelante por muchos años más, ¿no? Los 62, y conservando toda una familia linda que tiene.
0: Muchísimas gracias. Mi respeto para tu señora y, bueno, el ámbito de
1: lo
0: la
1: mejor
0: familia.
1: Y gracias por haberme invitado.
0: Por favor.
1: Hasta la próxima, paisano.
0: El paisano Romero, un amigazo.

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0: Muy bien, 11 de la mañana, 5 minutos. Vamos a jugar a la quiniela. Vamos a ver los resultados de la quiniela. Sorteo realizado en el día de ayer, a la noche. Quiniela nocturna. Mensaje que llega para que usted se informe a través del saludo cordial de Kiosco Parado 40. Ahí saludamos a la Sabrina, Anita, al Daniel y Kiosco de la Nuez también. No sé si habrán levantado hasta ahora porque como la joven va a bailar a las moras, viene tarde. Despensa Piltri de Barrio Esperanza también. Así que vamos a ver qué pasó. Mirá, en la ciudad a la cabeza... 1821, el 21 de la mujer, ¿ah? No se me ocurrió nunca, hoy que cumpleaños de mi hija, tendría que haberme acordado. Le siguen hasta el quinto premio, en la ciudad, 5837, 2481, 4413 y 0482. Ciudad, 1821, vamos a ver qué pasa en Buenos Aires. Che. Bueno, en Buenos Aires, 9434, que es el 34 a la cabeza, creo. Y hasta el quinto premio en Buenos Aires, 3629, 9062, 1877 y 0056, 9434 en Buenos Aires. Vamos a ver qué pasó en Neuquén. Vamos a probar con la quiniela, vamos a ganar con la quiniela. Y en Neuquén, la música, 3955. Le siguen hasta el décimo, 2828, 4672, 7296, 1564. Ahora vamos a ver qué pasó en Río Negro. También salió el 21, 3021, en este caso 1348 hasta el quinto premio, 5277, 5971 y 3639. Le recuerdo que jugar compulsivamente es perjudicial para la salud, dice los que saben, ¿eh? Así que jugar en la agencia oficial. Ah, y atención, hoy juega el Tini 6 y hay un premio más que especial, creo que con el número de cartón, algo así. A los que juegan al Kini 6, porque hay, no sé si 9.500 millones o dólares, no sé. Hay un premio para ir al Mundial, dice. Bueno, ahí está. Bueno, ahí está. Kiosco Parado 40, La Nuez y Despensa Piltri presentaron las quinielas. Y ahora le voy a informar, después de la cortinita, le voy a informar de los bingos que se vienen aquí en el Bolsón. La suerte que siempre espera. Bueno, atención bingueras, bingueros y bingueritos. Sábado 6 de junio, 14 y 30 horas, en el CEN 10, 25 de mayo, esquina Don Bosco. Atención, a ver, dice el valor. Valor del cartón, 5 mil pesos, ¿eh? El sábado 6 de junio. Primera ronda, la línea 80 mil, cartón lleno, 150 mil. Segunda ronda, la línea 100.000, al cartón lleno, 200.000. Y en la tercera ronda, la línea 250.000 y 500.000. ¡Oh, está bueno, che! Sábado 6 de junio, 14 y 30 horas, vingueros y vingueritos. Y como si te quedás con ganas y no te fue bien, al otro día nomás, gran bingo solidario también, como el de sábado 6, gran bingo solidario. El día 7 de junio, a las 15 horas, en el Zoom de 48, en la escuela ESRN, dice acá. Ahí está. Así es, los nombres ahora, El 48, con valor de 10.000 pesos, el grupo de ayuda solidaria. Primera ronda, esto es el día 7 de junio, que es el día del periodista. Ajá. Mirá, a la línea una bolsa de harina, más un paquetón de azúcar, a cartón lleno, 100.000. En la segunda ronda, a la línea 150.000, al cartón lleno, un lechón ensillado, con montura y todo debe venir, seguramente. Ahí va a haber una ronda especial, seguramente, algo así. La amiga Sandra Pérez anda en todo eso, apoyando y ayudando. Y en la tercera ronda, a la línea 250.000, al cartón lleno, un cuarto de ternera. ¡Oh! Con las ganas que tengo de comer asado. Habrá gran servicio de bufete, así que... prepárense, vingueras y vingueritos. Entonces, les reitero, el sábado 6 de junio, lotería familiar, bingo, como le quieras llamar, en el CEN 10 y en el CEN 48, al otro día. Para pasarla bien, che, empezando el mes de junio, mes que tiene que ver con la patria también, estaremos esperando el Día de la Bandera, estaremos transitando hacia el 9 de julio, Día de nuestra Independencia, mes de la patria para celebrar. Y nosotros musicalmente vamos con las voces de Montiel, La Peña, Palcumpita, Compadre que tiene el vino, y Los Chamarriteros, No sé si un día, Leyenda de Brasita de Fuego y Recuerdo Costero, musicalmente de esta manera.
1: Buenas noches, bienvenidos, ¿eh? Gracias por acompañarnos siempre a las voces de Montiel. Y aquí está comenzando esta peña con la idea de revalorizar las peñas argentinas. Y bueno, este es para contagiar y hacer participar a todos, cumpitas, ¿eh? A todos. Viajemos juntos entonces y disfrutemos de la canción folclórica y popular.

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1: Buenos días, Checho. Quiero saludarlo por la labor tan, tan noble que lleva adelante hace 62 años. Mi marido es su fiel oyente desde Radio Nacional en adelante. Él se llama Luis. Hoy está trabajando, pero seguramente lo está escuchando igual. Así que bueno, muchas felicidades, Checho. Un abrazo grande. Que festeje en grande y hoy festeja porque va a ganar el más grande del mundo. Así que bueno, festejo doble, Checho. Abrazo. Soy Patricia.
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8: Bueno, nos quedan 21 minutos de programa y por supuesto celebrando anticipadamente estos 62 años que oficialmente voy a cumplir mañana. Siempre soy celebrador yo. 62 años de actividad, de andar por el escenario, por la radio. Ahí estamos, che, ahí estamos. Recién, bueno, hablaba con los hermanos Calvo de La Pampa, con el paisano Romero, acá en nuestro lugar. Bueno, gracias también a Patricia y a Luis, ¿eh? Hoy juega River y Boca, sí, che. River y Belgrano, perdón. Espero que no lo mande a la vez. Pero bueno, gracias Patricia, querida. Gracias Luis. Mañana quiero verlo en el Polideportivo Municipal. Allí vamos a estar conduciendo la fiesta patria. Y hablando de conducir y de andar por escenarios, por lugares y lo demás. Y tener esta posibilidad, eso quise decir, de la nobleza de la amistad. Comayo, que está en el alma, en el corazón está Comayo. Y bueno, y el haber compartido muchas cosas, y el otro día, sábado anterior, estuvimos compartiendo este encuentro de payadores en Beat Sport, de música popular, chamamesera, con un gran amigo, alguien que aprecio, que admiro mucho, por su capacidad, por su lenguaje, porque es de buena madera, porque es de buena persona. Y lo quiero muchísimo y lo aprecio un montón. Querido Beto Rodríguez, está por ahí, estoy celebrando, che, qué manera de celebrar.
9: Checho, ¿cómo andás? ¿Todo bien? ¿Todo bien? Si bien es cierto, faltan algunas horas para el cumpleaños, ya el motivo de esto es poder saludarte y, gracias, bueno, hablar sobre estas 6 décadas que no son solo años, son historias contadas, conocimiento, compromiso. Qué sé yo, momentos que van a quedar en el recuerdo y una huella imborrable en cada rincón por donde pasó o escuchamos tu voz. Yo creo que sos medio único, ¿eh? Bueno, nadie ha construido un camino tan largo con tanta dedicación, enseñanzas, informando, emocionando también a generaciones, tantos años de estar en el aire, ¿no? La radio creo que te debe mucho, y quienes te escuchamos alguna vez o aquellos que te escuchan todos los días, también cada programa tuyo yo creo que es como una clase o un refugio, una fuente de inspiración, así que sigan muchos años más, que siga siendo tu luz y tu voz, recorriendo el éter, como decimos siempre, los más viejitos. Claro. Y enhorabuena, maestro. Bueno. Feliz 62 años allí, ya próximo a cumplirlo, ¿no?
8: Seguro, Beto, mañana vamos a estar ahí, la Municipalidad del Bozón, la parte cultural y de protocolo ha tenido la amabilidad de que conduzca mañana, y seguramente alguna sorpresa va a haber por lo que me dijeron. Siempre hay sorpresas, el cariño, el afecto de los amigos y lo demás, cosa que me llena de orgullo, y espero estar a la altura de las circunstancias. Contigo he compartido hace poquito, y con el Nacho Lonconas y ese encuentro de payadores. Realmente, Beto, la pasamos muy bien y seguiremos andando por este camino, con aciertos, con errores, seguramente algunas, a veces nos tropezamos por ahí, pero contentos de poder difundir todo lo nuestro, ¿no?
9: Seguro, vos mencionabas ahí que en nosotros dos quedó atrás, no creo que lo recuperemos, pero bueno, los cambios son buenos. Nosotros tuvimos muchos, claro, años el privilegio de conducir una fiesta como es la de la Cordialidad en Comayo. Este año, por razones muy personales, yo no estuve y creo que no voy a volver, aunque nunca debería decir nunca, ¿no?
8: Claro, pero bueno.
9: Pero creo que costaría mucho. Creo que hay un espacio allí que va a quedar también en el recuerdo, como te decía yo, de haber pasado no solo con vos, sino también con Ángel un montón de, seguro, años. Y un poco más acá en el tiempo con Sergio. Nosotros, creo que sin querer, a lo mejor nos tornamos en referentes en un momento, pero eso ya en lo personal es una página de mi historia. Y ahora estoy en otra, estoy por acá por Pilca.
8: Ah, mira.
9: Haciendo más o menos lo mismo, vivo acá, bueno, tranquilo, y bueno, de las decisiones me hago cargo, así que tampoco quiero hablar muy. El pasado es bravo, ¿viste? Nosotros tenemos más pasado que futuro.
8: Es verdad, querido Beto. Pero bueno, ahí andamos, querido amigo. Reitero lo que decía al comienzo, esta nobleza de amistad que nos ha unido seguirá en el tiempo seguramente, en la base del respeto, de compartir y lo demás. Para mí es un tremendo orgullo. Vos sabés que te lo digo de corazón, no por complacencia o por quedar bien. He tenido esta posibilidad de conocerte a vos, a tu familia, y eso es lo que llevo en el alma, y eso es... está dentro de los festejos de estos jóvenes, dicen algunos, 62 años de actividad. Querido Beto, mi respeto, mi cariño para vos, para tu familia, y estaremos siempre en contacto, amigo.
9: Feliz cumpleaños, hoy es el día del operador de radio, así que déjame llegar un gran saludo a tu operador y a toda la gente de la radio.
8: Bueno, muchas gracias.
9: Y a todos
8: gracias.
9: Los amigos de ahí de la comarca Paralelo 42. Un abrazo.
8: Gracias, gracias. Gracias, querido Beto. Bueno, gracias por recordarlo. Oh, feliz día, este Luciano. No sabía, se me había pasado algo por ahí. Bueno, lo que no quiero que se me pase, saludar cordialmente. Vos, si vos necesitas un remis, llama 4455-400 o 2944-71-1400. Raudo y Valiente va el Orlando, el Javier, Raúl Paredes, el Julio, el Luis, Juan, la Soledad, Silvina, Marcelo, mirá, cantidad de choferes, che. Mauro, Alejandro, Marcos, Walter, Helio, Fernanda, Mónica, vamos las mujeres empoderadas, Laura, Carlos, Sergio, Miguel, el Pichón, y bueno, para Ana Laura, que cumplió años ayer, también operadora, para Micaela, para Nazareno, gracias a los amigos de Remises Maxi, gracias también que no los había saludado, como siempre, un gran amigo, el Polo y el Besia del Botón Dorado, Padre Feliciano 665, la verdad, buenos amigos que siempre están atentos a todo lo que podamos hacer con nuestra actividad cultural, gracias a los amigos de Grado 42, a Cole Electricidad, a Rally Sport, a todos y cada uno. Les recuerdo, hablando de Lotería Familiar, ya les dije el 6 y el 7 de junio, pero a ver, el domingo 14 de junio, atención, gracias Griselda por llamar, y después tenemos un par de domingos más para promocionar esto que tiene que ver con apoyar las actividades de las escuelas, del ámbito deportivo, educacional, así que ahí estamos. A ver, el 14 de junio en el 148. A ver, bingo. Primera ronda, la línea 50.000, más premio sorpresa. Cartón lleno, 100.000, más premio sorpresa. Segunda ronda, 100.000, más premio sorpresa. Y a cartón lleno, 200.000. Organiza la escuela 337, valor de 5.000 pesos el cartón. Así que todo lo que tenga que ver con ir a pasarla bien, al bingo, mate bingo, como se quiera llamar, no lo tomen como un gasto, tómenlo como una inversión de apoyar, de ayudar y todo lo demás. ¡Ah, qué lindo! Che, mirá, di al operador cómo se me pasó por algo. Lleva, no sé, va a festejar Luciano. No sé, ¿sabías vos de eso? No. Y bueno, eso se nos pasa. Mate amargo, sangre ecuatoriana, a cuál era el río, y unas chamameseadas por ahí celebrando los 62 años. Si viene Luisito, está trabajando, Patricia, y llevalo mañana al polideportivo. ¿Cómo no va a dar una vuelta? Está lindo para bailar. Fiesta patria mañana. Allá los quiero ver. Allá quiero estar con ustedes porque ahí estaré la continuidad de celebración, pero yo soy festejero. Música popular, dale nomás.

Todos criollos, nos estamos yendo, familia. Les deseo un buen domingo en lo que resta de la jornada. Gracias por todo. Ahí estamos, ¿no? En celebración, como tiene que ser, y hablando de celebrar. Mañana, 25 de mayo, por nuestra patria, a las 10 de la mañana, en la plaza, el izamiento de nuestro pabellón, el Te Deum, en nuestra parroquia, Nuestra Señora de Luján. A las 3 de la tarde seguiremos celebrando estos 62 años gracias a la invitación de nuestra municipalidad. Tremendo honor, tremendo orgullo de estar en un día tan, tan especial. No olvide que para alguien usted vale mucho más de lo que se imagina. El domingo venidero con Luciano Oliva en los controles puestos en el aire, que termine bien su día del operador. Volveremos a estar en la 105.5, la radio de la cordillera, con mucho más tiempo de folclore. Gracias por todo, gracias totales. Hasta el domingo que viene.

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1: La gente que a esta hora escucha Cadena Alegría, la voz de Ulises, la voz de Paisó, la voz también de Desacatados allí haciendo ese hombre histórico, histórico tema de la balada romántica en nuestro idioma, Pimpinela y Diango, por ejemplo, una de las interpretaciones de esta página. A Octavio. Octavio de Pilar, Córdoba, me dice que está llegando a la ciudad de Córdoba, dice Fer, Fabio Margarita. El Mudo Vázquez estaba en el equipo que mandó al descenso a River en el Monumental, dice. El Mudo, Franco, el Mudo Vázquez, la verdad no lo tengo. Yo recuerdo a César el Picante Pereira, recuerdo a César Manzanelli, a Guillermo Farré, recuerdo, no sé, a Luciano Lolo, recuerdo.

0: obviamente, a un, justamente, un pariente del querido Ulises Bueno, del Rodrigo Bueno, de la familia Bueno, por supuesto, la familia Olave, Juan Carlos Olave en el arco, lo recuerdo, sí, recuerdo en ese equipo, pero bueno, gracias a Octavio por el mensaje, a la gente de Pilar en la provincia de Córdoba, a la gente de Córdoba en Córdoba Capital. La verdad que Córdoba Capital es un hervidero, es impresionante Córdoba Capital, se viene realmente una gran final, y a propósito, agrega Octavio, hoy a las gallinas le metemos tres pepas, dicen. Mirá vos.
1: Puede ser, buen día, buenas tardes, Elcita, son las 14:21 horas. A ver qué dice Elsa.
2: Hola, buenas tardes, mis amores, ¿cómo les va? Hoy no podía faltar de dejar de saludarlos a los tres, porque ahora uno más, un integrante más, y felicitarlos por este programa. Ustedes saben que son la compañía mía. Fer, lo escucho a la noche, a las 12 de la noche, pero anoche me falló, no estuvo. De cualquier manera, mis felicitaciones a los tres y muchos éxitos. Besitos.
0: Elcita querida, yo estoy. A ver, cuando termine el lunes, a propósito, Gustavito Álvarez, a partir de las 15 horas, llega desde Puerto Deseado FM Pasión para acompañarlos con su exitazo, con su clásico éxito de los domingos. Justamente Gustavito Álvarez, que nos da el pase el lunes a la medianoche, y en el primer minuto, o sea, en el primer minuto después de la medianoche del lunes, el primer minuto del martes, arrancamos nosotros con Trasnoche País. Estamos el martes, el miércoles, el jueves y el viernes de las 0 a las 2. O sea que el sábado, o sea, después de la medianoche del viernes, no estamos. Viene Eduardo a esa hora.
1: Claro,
0: viene
1: lo que Eduardo. Pasa es que Elsa quiere que usted esté todos los días, de la semana, sábado, domingo, lunes, martes, miércoles, jueves, viernes, sábado, domingo, lunes. Claro, está muy bien, Elsa. Vos sabés que tenés razón, Elsa. Claro, usted está otros días. A ver, ¿qué escuchamos?
3: Fernando, te voy a pedir un tema musical para mi amigo Oscar, el Loca Mato. Sí, no sé si estará escuchando, porque temprano le mandé un audio y no me contestó. No sé si estará durmiendo o qué
4: está haciendo
3: mi amigo Oscar. Bueno, si me puede pasar un tema de Loca Mato para dedicarle a mi amigo.
4: Ahí está.
0: Gracias, Luita, para Oscarcito de Bahía Blanca, o que de Bahía Blanca siempre va para Santa Rosa. Hola, dice, somos de Esquel Chubut, hoy gana Belgrano, dice Juanchi, la gente, la familia allí de Esquel, el saludo grande para la gente de Esquel en Chubut, gana Belgrano, allá están todos, mirá todo con la camiseta de Belgrano, la bandera de Belgrano, mirá cómo está la gente de Esquel, mirá cómo está la gente, hola amigo, ¿cómo anda? Ustedes están muy buena la radio, soy Julio de General Levalle, saludo para todos, dice, bueno, el saludo grande para la gente que se comunica en el WhatsApp. Pero feliz domingo para todos, muy bueno el programa que han iniciado, espectacular acá, estoy haciendo el aguante desde Rafaela, Marcelo y Marcela, saludos para todos, cocinando algo, y qué nos está mandando, ay, si hay video no lo voy a poder reproducir, ay, me fui lejos, viste, yo te dije, ah, que algo caramelizado. Ah, no. Está realizando la misma receta, un asadazo. Al lado está haciendo algo a la olla, pero hay, en la parrilla hay más. Bueno, acá nosotros hemos sido asistidos gastronómicamente por nuestro jefe. Dice, yo quiero tener el mismo jefe que vos, dice Fabiana. Desde Realicó, en la provincia de La Pampa, a través de Radio Patagonia.
1: No, bueno, no, está acá, dice, está acá, es solo dice, para
0: yo
1: nosotros.
0: Yo quiero tener... Y claro, va, dice Margarita, ¿qué va a decir? No.
1: No sabés.
0: ¿Qué hace ahí? No se meta ahí. Salí de ahí, maravilla. Salí de ahí.
1: Mirá, está haciendo unos chorizos a la pomarola, Fabio.
0: Impresionante.
1: Estamos comiendo unos chorizos a la pomarola.
0: Criminal.
1: Musicalizador, operador, locutor. Ya, mire, y marido. Así que no, ya tengo, pero para rato.
0: Tremendo.
1: Muchas gracias, Fabio.
0: Tremendo.
1: Muchas gracias.
0: Tremendo.
1: ¿Y sabe
5: Hola,
1: qué?
5: Amigos.
1: A ver, escucha.
0: A ver.
5: Buenos días. Desde Comandante Luis Piedrabuena, Santa Cruz, Luis Gallo le habla.
0: Qué grande,
5: un cordobés que vive acá hace muchísimos años.
0: Mirá.
5: Para mandarle un saludo muy grande al Club Belgrano de Córdoba, al Pirata Cordobés, que hoy
0: Belgrano.
5: vamos a recordar viejos tiempos cuando mandamos el gallinaje a la vez. Así que gracias por escuchar este mensaje.
4: Sigue el fantasma, ¿eh?
5: Les mando un abrazo, como siempre, a todo el equipo de la radio. Maravillosa la radio.
1: Muchas gracias.
0: Bueno, ahí
1: muchas
0: está
1: gracias.
0: La gente de Grano, ¿viste? Ahí va apareciendo, ¿viste? Va apareciendo la gente de Grano. No. Lo que debe ser Alberti en este momento, por Dios, no me lo quiero imaginar. Ariel de Río Cuarto del Imperio. Para mí, gran amor, Andrea Rocha, por chévere, solamente llamé. Pásenle un tema de la conga para las tres genias Marías de Toay. Bueno, ahí Marianela, María Laura y María Paz, entonces de Toay. Bueno, el saludo ahí de Ariel de Río Cuarto y para su amor está pidiendo Andrea Rocha un tema de chévere, solamente llamé. Hola, buenas tardes. Quisiera saludar a mi ex cuñada Elvita Ojeda, la paraguaya, con un tema de Alex Severio. Yo soy Elida Rosso de San Guillermo. A la gente de la provincia de Santa Fe, de la invencible provincia de Santa Fe, gracias por estar siempre, gracias por el aguante, ¿eh? Les voy recordando que a las 15 horas llega Gustavo Álvarez de Puerto Deseado en la provincia de Santa Cruz.
1: Sí, señor. Bueno, tengo un mensaje, yo no puedo creer, estamos acá en General Pico, La Pampa. Tengo un mensaje de mi tía de Chaco, a ver qué dice, no lo puedo creer. A ver.
6: Yo estoy acá en Resistencia, en la
1: A ver.
0: En la capital de Chaco.
6: En la capital de Resistencia. Y estoy en la casa de Sandra, que me vine a comer con ella. Y estamos acá mirando la tele y escuchándote también a vos. Me alegro de escucharte, mami.
1: Mi vida.
6: Está muy lindo, está lindo el tiempo también acá, pero frío nada más. Así que la felicito que estén pasando las cosas ahí, mami. Saludo para tu gente, toda la gente ahí. Un besito. Chau.
1: Ay, mi amor, están escuchando ahí en Resistencia. Chaco, aguante Chaco. Chaco puede.
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hincha de Belgrano. Estamos hablando de la querida María Agostina. María Agostina. Ahí estaba pidiendo ese tema. Y también de Rufino estaba el querido Carlitos pidiendo... soy cordobés porque este homenaje al cuarteto y a Córdoba habla de los equipos. Y ahí dice el pirata cordobés. A ver, escuchá.

0: gracias a Fabio, dice Cris. Gracias a Fabio que pasó el tema de la mona. Manda una foto, querido Cris. Ahí manda una foto con la mona. Manda una foto con la mona. Tenía 17 años yo, una moto. Viste que la mona se luquea espectacular. Qué barro. Siempre se luquea espectacular.
1: Aguante la mona.
0: Siempre, siempre, siempre. Está con una campera larga. A ver.
2: De Córdoba.
3: Capita.
0: Bueno, un tema que había pedido la gente de Venado Tuerto y la gente del Imperio de Río Cuarto. Estaba sonando ahí, está el querido Rodrigo, soy cordobés. Un tema que hasta hizo ya con un homenaje post partida de la gran estrella de cuarteto, Rodrigo. El querido Carlos Vives hizo una versión, digamos, de este tema. Bueno, ahí le agradecemos a Cris que mandó una foto con la Mona Jiménez. El muchacho está viajando en este momento. No sé si va para Córdoba, va Cris, no sé, algo... Y acá, hola, buenas, dice, hoy, en este preciso instante, dice Fabiana, te lo digo, lo repito, lo canto, te mando el escudo si querés también, mirá, te mando el escudo y mandó el escudo, mirá, te mando el escudo y te mando la bandera también, mirá, mandó la bandera y te mando la trompeta también y mandó la trompeta. Fabiana de Santa Rosa, provincia de La Pampa, dice, hoy gana River, bueno.
1: Vamos, Fabiana. Bueno, estamos en Caravana Dominguera con Fabio en los controles. Feliz día, Fabio, día de el operador. Con Fernando Suárez, acá al lado mío. Pero explotó el WhatsAppero, Fernando.
0: Tremendo, tremendo, tremendo. El mensaje dice, recordá la noche en que Rodrigo, en esos recitales cantando Soy Cordobés en el Luna Par, invitó al mítico y al querido Eduardo Gelfo. Cuando decimos Eduardo Gelfo, decimos, ¿quién es? Dice alguna gente. Bueno, Eduardo Gelfo tiene que ver con todo lo que tiene con el cuarteto. Porque si no había aparecido su mamá, Leonor Barzano, en el mundo de la música, si su padre no se hubiera mudado a Córdoba, jamás hubiera existido el cuarteto. Jamás de los jamases. Porque Eduardo Gelfo, hijo de Leonor Barzano y de Miguel Gelfo, los grandes creadores y que llevaron adelante, nada más ni nada menos, bueno, Leonor con su papá y Miguel Gelfo, el papá de querido Eduardo, tocaba creo que el contrabajo, el violín o el acordeón, ahora no me acuerdo bien, y allí nació el cuarteto. Así que en una noche Rodrigo lo invita a Eduardo, a pedido de él, digamos, a través de su acordeonista, el acordeonista de Rodrigo, lo invita al Luna Park. Y era tanta alegría que tenía Eduardo que lo subió sobre los hombros a Rodrigo esa noche, como si cuando ganaba Nicolino Loche, cuando ganaba Carlos Monzón, porque estaba luqueado como boxeador cuando subió al Luna Rodrigo. ¿Se acuerdan ustedes? Bueno, yo en aquel momento...
1: 13, 14 lunas.
0: Estaba en Buenos Aires, iba en... me acuerdo cuando la primera vez que veo los carteles de ese recital, yo iba en el... ¡Ay! El 32 es... Vos sabés que ahora no me... El 142... Ah, y es un colectivo que hace en un tramo, hace lo que es Plaza 11 y lo que es el microcentro de la ciudad de Buenos Aires. Pero no me acuerdo si es 142, no me puedo acordar ahora. El tiempo pasa, nos vamos poniendo tecno, decía una canción. Bueno, lo que digo es que iba en el dobla en Córdoba. Sí, viene por Córdoba, luego en Porredón. Cuando dobla en Porredón, voy mirando así, digo, ¿quién pelea? Dije yo. Porque era un cartel grande, a todo color, como para mí eran dos boxeadores. Cuando miro bien el cartel, era Rodrigo de un lado con el pelo celeste y de otro lado con el pelo rojo.
1: ¿Se acuerda?
0: Claro, y el recital de cartel amarillo de fondo y el que publicitaba los lunas de Rodrigo, ¿no?
1: Sí.
0: Y en uno de esos lunas es cuando Eduardo Gelfo es invitado por el querido, creo que lo invitó a varios o todas las iglesias de recitales, algo así. O fue una sola vez, no recuerdo, pero esa foto la tiene el hijo de Eduardo Gelfo, que hoy toca, obviamente, tiene su banda y lleva adelante su banda, la tiene en su estudio, una foto que inmortalizó esa imagen tremenda. Alguien que tiene que ver con el origen del cuarteto, Eduardo Gelfo, y Rodrigo, que tiene que ver con la revalorización del cuarteto en su historia y en su música y en el cuarteto característico, donde están enmarcados la Leo, está enmarcado el Pibe Berna, cuarteto que integró justamente la Mona Jiménez, bueno, en fin, el Cuarteto de Oro, que después fue el desprendimiento de la Mona Jiménez hacia otra agrupación que se llamó Cuarteto de Oro. Bueno, podemos seguir hablando hasta las 5 de la tarde, pero juega Belgrano, juega River, y ahora viene Gustavito Álvarez.
1: Vamos.
0: Entonces, como viene Gustavito Álvarez, vamos a decir una cosa. Yo me olvidé de algo. Hay mensajes.
1: Tengo un mensaje, Fernando. A ver, dice, hola, muy buenas tardes, Fer. Te vamos escuchando en la ruta, viajando a Punta Alta. Saludos a todos los operadores de todos los programas. Te saludan las tres cordobesas, Marianela, María Laura y María Paz. Muchas felicitaciones a los nuevos locutores del programa. Salud. Hasta la próxima semana. Bye, bye, dice. Vamos. Vamos, Marianela.
2: Bueno, estamos haciendo caravana dominguera.

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0: saludo.
1: Escucha.
0: Orteguita, Orteguita, la peña, salvamos a la gente en la provincia de La Pampa, allí en el departamento capital, dentro del departamento capital, hablamos de la gente de Toay, que aparentemente hace rato que ya partió para Córdoba, es más, ya está en el estadio. Saludamos ya al querido Niki, saludamos a Anabela, saludamos a la gente que ha viajado y está en el Kempes a esta hora y nos había pedido esta canción. Después vamos a pasar la canción, porque ustedes pasaron al Pirata Cordobés, al Potro Rodrigo, a ver si nos pasan una a nosotros. Bueno, esta canción es autoría del querido Ignacio Copani. Esta canción es autoría del querido Ignacio Copani. Así que saludamos a la peña Orteguita, del departamento capital de la provincia de La Pampa, allí en Toay, ¿eh? Bueno, ha estado realmente picante el guasapero con respecto a lo que es Belgrano y obviamente la casa de Cadena Alegría está en Córdoba Capital, así que obvio que la gente de Belgrano, y hay gente de Belgrano por todos lados, por todos lados de la Argentina y del mundo, así que saludamos a todos. A propósito, es un año muy mundialista, ya se viene, ya nos vamos, Fabio, ya estamos ahí, avisanos por favor.
1: En 10
0: nos estamos yendo. Se viene Gustavito Álvarez. Se viene el curado, el querido Gustavo Álvarez, desde Puerto Deseado. FM Pasión, el saludo para él. Llega con el éxito que siempre lo acompaña para compartir con ustedes la campeona del Dial en lo que es la tarde de este domingo. El saludo para Gustavo Álvarez. Gracias por la buena onda de siempre. Gustavo, sabés que estas palabras son sinceras y agradecen tu don de persona, tu excelencia profesional que siempre se pone de manifiesto cada vez que nosotros nos hemos encontrado contigo, al menos en este momento en el éter, al menos tal vez en mensajes, pero siempre estás atento a todo, así que el abrazo desde aquí, amigo, buena tarde para vos. Vamos a ir con algo que yo consulté hace nada, digamos. ¿Qué sortea el Kini hoy? Porque con respecto al Mundial, el Kini está haciendo un sorteo. Mire usted si mañana me dice, Fer, me saqué $15,000 sin impuestos.
1: Pero buenísimo, buenísimo. Me compro una radio ahí en Córdoba, capital. Sí. Y la manejamos nosotros con Chuni.
2: Al lado de la casa de Chuni.
1: Sí, al lado. No, ¿qué dice? Muchísimas gracias a toda la gente, que está mandando mensajes a través de Cadena Alegría. La campeona del Dial, muchas gracias por la compañía.
0: Ali nos decía lo siguiente acerca de lo que sortea, agradeciendo a la gente de su agencia 7, gracias por estar siempre atenta.
3: Hola, buenas tardes, ¿cómo les va? Feliz inicio del programa, por muchos programas más, les deseo toda la suerte. Bueno, paso para acá para comentarles que hoy, 24 de mayo, se sortea un premio especial en el Kini 6. 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
0: Que haya suerte para nosotros, querida Ali. Que haya...
1: Claro, usted se ganó. Nosotros. Usted
0: su
1: se
0: agencia.
1: Ganó.
0: Nunca me gané nada.
1: ¿Se ganó algo? Usted, Fabio, ¿se ganó algo alguna vez?
2: Todavía no.
0: Su Dios agencia 7, de Alicia Iglesias, el saludo para la gente de la su agencia. A ver qué dice la gente de Rufino.
4: Hola, chicos, buenas tardes. Es la primera vez que los escucho. La verdad que está muy buena la radio. La música me encanta. Les hablo de acá desde de Rufino, provincia de Santa Fe. Soy la famosa abogada que pierde todos los juicios, como dice Marcelo Hidalgo.
2: Sí. Decime algo.
4: Está muy lindo, chicos, muy lindo el programa.
2: Gracias.
4: Un abrazo grande y un beso grande de mi parte.
2: Dale.
4: Soy Mariela. Gracias.
0: Mariela, yo creo que lo que esa, más allá de esa broma, el tono de su voz deja traslucir que es una, en su pericia legal, no ha perdido una sola partida. O sea, como hoy, digamos, que alguien puede decir, bueno, no perdimos esta final, bueno, yo, por el tono que, y automáticamente, Entre líneas, ese tono quiere decir no perdí con mi, en mi pericia.
1: Le hizo una radiografía.
2: Claro, legal, es mentalista también.
0: No perdió absolutamente ninguna rencilla en tribunales. Ha ganado todo. ¿Viste cuando dicen con los boxeadores? 16 peleas, 9 por nocaut, 3 por punto. Bueno, ganó todo.
1: Marianela, ¿verdad?
2: Che, bueno, agradecemos a Roque, que estuvo antes y bueno, muchísimas gracias por alentarnos, por las felicitaciones y por todo, ¿eh? Che, bueno, se viene Gustavo.
1: Se viene Gustavo Álvarez. Sí, con su programa.
2: Y nosotros, bueno, muchísimas gracias, agradecer al amigo Chuni, muchísimas gracias al amigo Chuni por darnos la oportunidad de estar hoy presente aquí en ¿qué pasó?
1: Sí, en Cadena Alegría.
5: Hola. Gustavito, ¿cómo estás?
0: Está con Gustavo. Soy
5: Liliana de San Juan.
0: Bien.
2: Ahora va Gustavo. Pará que Gustavo está haciendo la comida.
1: Esperá poquito, que todavía estamos, no nos fuimos.
2: Pará que está haciendo la sobremesa. Ahora estamos nosotros, estaba Fabio, Margarita y Fernando.
1: Bueno,
0: estamos haciendo caravana. Saludar a Héctor, Luisa y Reina con el tema de Ulises Bueno. Ahora mirame, gracias Cadena Alegría, lo estamos escuchando desde La Rioja Capital. Bueno, nos despedimos entonces.
1: Aguante La Rioja Capital. Muchísimas gracias, muchísimas gracias a todos. Nos vamos, Fabio.
2: Nos vamos. Bueno, mensaje ya está.
1: Sí, señor. Sigue el WhatsAppero, explotó el WhatsAppero, sigue el WhatsAppero. Fabio, muchísimas gracias a Chuni. Tenemos muchísimas que agradecerle gracias a Chuni, por
2: Chuni
1: supuesto.
2: Chuni ya está allá en el Mario Kempes.
1: Sí, en el Estadio Kempes. Sí, señor. Bueno, muchísimas gracias acá a nuestro amigo y conductor Fernando Suárez.
2: Bueno, con una palabrita de Fernando.
1: Sí, señor. Muchísimas gracias.
0: Ha sido un viaje espectacular y mucho más haciendo la parada técnica con, primero, dulces y mates y té. Y después, salado, mate y té. Y después esos chorizos a la pomarola, gracias director, espectacular. La verdad, en Europa no se consigue esto.
1: Gracias Fabio, muchas gracias Cadena Alegría, la campeona del dial.
0: Gustavito Álvarez viene ahora con ustedes desde Ecuación allí en Santa Cruz, en Puerto Deseado.
2: Señores, nos vemos el próximo domingo. Muchas gracias por la compañía. Esto fue Caravana Dominguera. Un placer, gracias.

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1: Bueno, ¿qué tal? Muy buenas tardes para todos. 19 minutitos han pasado de las 3 de la tarde. Llegó el domingo retro, por supuesto, a la campeona del dial.

0: desde el sur argentino, desde Puerto Deseado Santa Cruz, desde la 104.5, Cadena Alegría Puerto Deseado, hacia todo un país entero.
1: Porque deseando feliz día del padre a todos también, a todos los papás.
0: Y en el cumple del potro Rodrigo, qué mejor que arrancar con este lindo recuerdo. Mientras ustedes están ahí palpitando ya esta gran final, este gran partido. ¿Cómo andan las hinchadas? ¿Qué dicen las hinchadas? El cumple allá arriba el potro Rodrigo, ¿eh? Sí, sí, sí. Este es un lindo recuerdo donde pudimos tener el placer aquella vez en la sociedad rural, cuando llegaba el potro Rodrigo presentando justamente lo que estamos escuchando, Rodrigo 2000, donde pudimos trabajar esa noche con él ahí, grabar, traernos este lindo recuerdo que hoy está en las plataformas digitales, donde me acuerdo que esa noche lo conocimos al Negro Memín también, el Negro Memín de Caracol, Grupo Caricia clásico también, el Negro Memín que tocaba el bongó, los cencerros, la tambora, hace un poquito de todo el Negro Memín. Esa fue una linda noche, un lindo recuerdo que lo trajimos guardado en nuestros corazones. Y después lo hemos subido a las plataformas digitales a los años. Esto fue cuando volvió de Cuba, Rodrigo. Ahí nomás. Un día el padre, recuerdo bien. Hacía muy poco que había llegado de Cuba. Y nos quedó este lindo recuerdo en este cumple el siglo de un grande. Así que vamos a ir escuchando. Tenemos toda la grabación, son 12 tracks.

0: Un abrazo gigante para nuestros amigos de FM Latidos, nuestro amigo Fernando, Fernando Crack. Te mando un abrazo gigante para vos, para todo tu equipo de trabajo, para Margarita, para Fabio. Los estuvimos escuchando desde que arrancaron. Estábamos ahí en casa nosotros, a poquito, que arrancábamos, que no arrancábamos, que nos despertábamos, que sí, que no. Y escuchábamos ahí el excelente programa que hacía nuestro amigo Fernando desde General Pico La Pampa a través de FM Latidos. Fernando, te mando un abrazo gigante. Gracias, porque hoy nos tocó viceversa. Yo siempre le entrego la posta a él. Hoy me tocó a Fernando, ¿eh? Excelente programa hicieron, ¿eh? Muy lindo. Y acá lo teníamos a Fer, ¿eh?
1: Hola, buen día, ¿cómo estás? ¿Cómo andás? Bueno, hice un ciclo desde General Pico en la provincia de La Pampa.
0: Felicidades, felicidades.
1: Fabio, Margarita. Y quien te habla, hacen caravana dominguera y te vamos a dar el pase hoy.
0: Che, por muchos años más, felicidades, chicos, ¿eh?
1: Esta vez va a ser al revés, así que va a ser un placer, digamos, estar compartiendo contigo de nuevo el aire de la campeona del día. Te mando un abrazo grande, Gustavo.
0: Ahí estaba Fer, ¿eh?
2: Álvarez desde Puerto Deseado, FM Pasión, el saludo para él, llega con el éxito que siempre lo acompaña para compartir con ustedes la campeona del Dial en lo que es la tarde de este domingo. El saludo para Gustavo Álvarez, gracias por la buena onda de siempre. Gustavo, sabés que estas palabras son sinceras y agradecen tu don de persona, tu excelencia profesional que siempre se pone de manifiesto cada vez que nosotros nos hemos encontrado contigo, al menos en este momento en el éter, al menos tal vez en mensajes, pero siempre estás atento a todo, así que el abrazo desde aquí, amigo, buena tarde para vos.
0: Muchísimas gracias, Fernando. Para vos, para Margarita, para Fabio, repetimos, ¿eh? Excelente programa se mandaron. Muchas felicidades para ustedes. Nosotros acá estamos. ¿Preparados, listos?
3: Buenas a todos, muchísimas gracias, Comodoro, una vez más por estar aquí.
0: Ahí está el potro Rodrigo, ¿eh?
3: Buenas a todos, muchísimas gracias, Comodoro, una vez más por estar aquí. Es un gusto estar compartiendo esta música, la música del cuarteto con todos ustedes. Música que empezó allá por los 40, siendo el principio de una fiesta de los cordobeses y ahora es fiesta de todo el país. Y creo que ya mucho más cerca de ser una fiesta latinoamericana y de todo el mundo. Muchísimas gracias por dejarnos ser los representantes y los embajadores de esta música. Espero que la pasen muy bien, que se diviertan. Y esto recién comienza.
4: Como dice Rodrigo, recién comienza la noche. Vamos a disfrutar todos los éxitos de este cuarteto característico. Rodrigo 2000, recorriendo la Patagonia, llevando al sur argentino toda la música del potro. Vamos a anticiparles también a todos ustedes algunos de los temas en los cuales Rodrigo ya está trabajando para este nuevo material que la próxima semana comenzará a grabar. Y un adelanto exclusivo vamos a tener esta noche con todos ustedes, ¿eh? Sigue cantando Rodrigo, así, de esta manera para todos ustedes.

0: Por acá tenemos mensaje, dice: estamos amigos, buen domingo para todos. Abrazo grande, nuestro amigo Víctor, desde San Francisco. Betito, un abrazo gigante, amigo, para vos y para la gran familia, ¿eh? Y obviamente para Amparito, ¿eh? Besito a Amparito, la más pequeñita. Mi fiel oyente, ¿eh? Por acá dice: buenas tardes. A ver, ¿qué tenemos por acá? Buenas tardes, Gus, ¿cómo estás? Este audio es para Laura, a ver.
1: Hola, Gustavito, sí. Buenas tardes.
0: Ahí está.
1: ¿Cómo estás? Espero que estés bien, que andes sí. bien. Que tengas una bonita tarde. Acá en Rufino está medio nublado, con un poquito de viento.
0: Acá igual, frío.
1: Así que bueno, pero acá estamos. Hacía mucho que no te mandaba audio. Es que por ahí puedo, por ahí no puedo. Eso me complica. Estoy todo el tiempo. Todo el tiempo haciendo cosas. Así que bueno, te mando un abrazo, un beso grande. Y bueno, saludos, ya sabes, de parte de la abogada que pierde todos los juicios. Besos.
0: Saluditos para Mariela, ¿Cómo anda Mariela? Le mandamos un abrazo gigante, gigante, gigante. Hacía mucho, ¿verdad? Hacía mucho que no se comunicaba con nosotros. Así que Mariela, espero que estés bien, que andes bien. Un abrazo para vos y los tuyos. Por acá también está nubladito, ¿eh? Por acá también, ¿eh? Tiene pinta de lluvia. Hola, Gustavo, dice, ya escuchándote. Soy Elsa. Saludos para el Cita de Río Tercero. Allá estamos en la 102.3 FM Río.

0: Bueno, les comentamos, anoche habíamos arrancado a hacer el programa Tropicalísima. Tuvimos un problema, en realidad todos los que tenemos, la gran mayoría de las radios del país, muchos tenemos un servicio que la gran mayoría de las radios lo tienen, que es un servicio de streaming, que es de Córdoba, y se cayó justo uno de los streaming eso, la plataforma esa se cayó. Por eso no pudimos salir las dos primeras horas del programa. Gracias al Chuni, que nos estuvo haciendo el aguante, que estuvo atento a todo. Chuni, te mando un abrazo gigante, amigo. Y después nos tuvimos que conectar a través de otro streaming alternativo, ya casi en la última hora del programa. Así que le pedimos disculpas a toda la gente, porque tampoco andaba en nuestra página web, tampoco andaba en las aplicaciones. Pero bueno, fue una caída del servicio en general. A nivel país, de la empresa en la cual nosotros contratamos el servicio. Así que hoy ya estamos a través también de las plataformas y los streaming digitales que tenemos. Por eso que la gente preguntaba anoche, teníamos muchos mensajes. Le mando un abrazo al Doc, que había mandado mensajitos también. A Mar y quién más, un montón de amigos. Bueno, los que están siempre, los amigos de Puerto Deseado también. Muchos mensajes que quedaron en el WhatsAppero de la cadena. Así que bueno, nada, ya a la madrugada estaba todo solucionado. Así que bueno, perfecto entonces, dijimos. Y acá estamos haciendo el Domingo Retro desde la 104.5. Hoy, si no, nos íbamos a ir a hacer el Domingo Retro a La Líder, donde hacemos todos los sábados Tropicalísima en FM Líder 93.5,
1: Domingo, Gustavo.
0: Gracias, Amparito, te mando un beso gigante. Bueno, ya, me imagino que ya debe haber arrancado el partido, está por arrancar. Me van a tener que ir diciendo, nosotros vamos a estar seguramente, quizás el segundo tiempo lo vamos a ir a mirar, Así que estén atentos, Igual le vamos a avisar, Acá estamos previendo nosotros este primer tiempo. Me van a tener que ir diciendo ustedes cómo va el partido, porque es muy probable que en el segundo tiempo lo vayamos a disfrutar, a mirar, A ver qué dicen los mensajes.
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3: ¿Cómo andas, amigo? Hola, buenas tardes. ¿Cómo andas, amigo? De acá del Rufino te habla, te estoy escuchando, Silvia. Hola, Gustavo, buenas tardes. ¿Cómo andás? Te estoy escuchando de acá del Rufino.
0: Hola, Silvia, ¿cómo estás? Bienvenida nuestra amiga Silvia desde Rufino. Por acá también, ¿quién anda? Víctor,
4: a ver. Bacana vive.
0: Vamos,
4: bacana,
0: vamos.
4: Vive.
0: ¿Sí?
4: Gustavo, con esta con tío Tudi, partido de Vives.
0: Ahí está, Víctor, está pleno, Así que me van a tener que ir diciendo, Víctor, te mando un abrazo gigante. A ver quién más anda por acá. Chusmeamos, escuchamos.
5: Gustavo, sos el mejor de la cadena del día. Un abrazo grande, Grillo y Norma de San Jorge, Santa Fe, Argentina. Que lo escuche la gente, pues sos un grande.
0: Gracias, qué lindas palabras.
5: Amigo, darte cuenta con el arranque que hiciste, extraordinario. Vamos, aguante la campeona.
0: Qué lindas palabras, gracias. Siempre un agradecido de todos ustedes, los oyentes, los cuales nosotros estamos acá para ustedes, para acompañarlos a ustedes, para llevarle la alegría, la buena música. Siempre. Muchísimas gracias por ese afecto tan lindo que tienen hacia nosotros, hacia cada uno de los que componemos la cadena Alegría. En este caso, estas lindas palabras, amigo. Muchísimas gracias.

0: Gustavo, sos el mejor de la cadena, le diría. Un abrazo grande, Grillo y Norma de San Jorge, Santa Fe, Argentina. Que lo escuche la gente, pues sos un grande. Amigo, darte cuenta con el arranque que hiciste, extraordinario. Vamos, aguante la campeona.
1: Vamos, vamos con la cadena Alegría.

0: ¿Cómo estás, Vito? ¿Cómo estás? ¿Todo bien? Estamos en sintonía acá.
1: ¿Cómo estás?
0: Hacemos el aguante y vamos terminando el partido también, así que, ¿qué te iba a decir? Bueno, dejamos un saludito para todos los oyentes de Radio Cadena de Herida, a los oyentes de FM Pasión, a Coco y a Patri de Almacén y Viero 20 a 10, toda la clientela y los amigos de siempre que están en sintonía. Les saludamos a Adelita, Mari, Vitorica, el Doc, Marta de Rancún, Marta de Selva, Ramón de Puerto Madryn, Omar de Río Tercero y el Chango Río Negro. Que tengan una excelente jornada, amigos. Bueno, estamos en sintonía y miramos el partido a la vez también. Y bueno, a la noche nos juntaremos a comer algo tranqui, tomar algo tranqui. Abrazo grande, saludos para toda la audiencia.
1: Grande, Gustavito. Te mando un abrazo gigante para vos y toda la familia. Gracias ahí por estar siempre, amigo. Y así es, esta noche vamos a estar ahí con Gusta. Después de las 0 horas, es su cumpleaños, Gustavito Igor y familia, un abrazo gigante, amigos.

0: Hola Gus, dice acá, escuchando, dice... en tu hermosa compañía, dice que tengas un bello domingo. Son los deseos de Nadia. Le mandamos un besito gigante a Nadia, ahí desde Caleta Olivia, que nos están escuchando. Nadia, besote gigante, gigante, gigante para vos. Gracias ahí por estar cada domingo. El Sur, que está diciendo presente. Nuestras repetidoras en el sur argentino.
1: Hola, amigo Gustavo, ¿cómo andás? Soy Pablo de San Gregorio. Pasamos un tema, acá estamos trabajando en las nueces. Manteneme a tanto, por favor, el partido de River con Belgrano, que no lo puedo mirar, estoy trabajando. Manteneme a tanto, amigo Gustavo. Y aguanta River, papá.
0: Vamos, Palito. Te mando un abrazo gigante, Pablito, que se la pasa laburando, ¿eh? Ahí está, en la cosecha de nueces. Un abrazo gigante, Pablito. Así que sí, ustedes, los oyentes, también nos tienen que ir diciendo cómo va el partido, ¿eh? Esta gran final. Yo no voy a decir para quién voy a hinchar, ¿viste? Porque no, no. No quiero problemas, ¿eh? Domingo Retro en la campeona del dial. Ramoncito de Puerto Madryn.
2: Hola, Gustavo Álvarez. Ramón de Puerto Madryn. Bueno, acá te comento que estamos haciendo zapping, pulpo, radio.
0: Bien.
2: Hoy está jugando el mejor. Así que bueno, acá te hacemos el aguante. De a rato te escuchamos, de a rato fulgo y dale que va nomás. Aguante el domingo. Éxito, Gustavito, como siempre.
0: Un abrazo gigante, Ramoncito, amigo, allá en Puerto Madryn. Me vas a tener que ir diciendo, Ramoncito, cómo va el partido hoy. ¿Vos que estás haciendo zapping? Decíamos, el sur, que está dando su presente también. Ahí estábamos con la banda El Rojo Vivo, que se viene. Se viene, se viene.
3: Sigue conmigo.
0: La banda El Rojo Vivo. Se viene Pepo Lara y se viene este señor, Germain. Sábado 13. Comodoro Rivadavia, Sociedad Rural. Y allá vamos a estar, ¿eh? Si Dios quiere, vamos a estar compartiendo
3: este momento de
0: estas tres presentaciones únicas en la Patagonia y en el sur argentino.
3: Ustedes,
0: los tres en una sola noche, y lo vamos a estar compartiendo también a través de la cadena Alegría.
3: No quiero.

0: Bueno, ahí estamos, ahí con todos los amigos que están dejando sus mensajitos y a la vez están con el partido y están con la radio.
1: No, Gustavo, querido, gracias por contestar vos. Y son lo mejor, la verdad, de la radio, estoy escuchando acá al palo siempre. Calcula, tengo 75, soy la persona que saludaste a Norma y que tengo grabado, que cumplió 79 años el sábado pasado.
0: Claro.
1: Y lo grabaste vos con las palabras que dijiste, mataste a toda la familia. Pero está siempre presente en el corazón nuestro.
0: Muchísimas gracias. Muchísimas, pero muchísimas gracias a ustedes, ¿eh? Abrazotes llenos de luz y bendición desde el sur argentino, amigo. Para vos y la familia, ¿eh? Sí, recuerdo eso.
1: Bueno, bueno, hijo. Así que empezó el partido. Bueno, avísame que yo estoy escuchando a Gustavo Álvarez. Que la radio, mejor tipo que hay. Música, todo joda, toda diversión. Si hace el gol alguno, avísame, así le aviso a Gustavito acá, un amigo, un ahí. Ejemplo de radio. Chao, Javi, un beso.
0: Ahí está, mirá. Ahí se está
1: con el... mami.
0: Ahí está, nos van a pasar la data. Genio, amigo. Un abrazo, ¿eh? A ver.
2: Con frío.
0: Con frío.
2: Está
0: nublado. Ah, por Rufino. Bueno, acá igual, ¿eh? Acá también, ¿eh? En Puerto Deseo también está tarde gris. Pero con todo el calor, con toda la iluminación, con todo el sol de la cadena Alegría.

0: ¿Cómo dice el coro?
1: Marina, Marina, la vida es vida.
0: ¡Chile! ¡Chile! ¿Qué dice?

0: saben, a ver qué dicen los mensajitos. Seguimos. ¿Quién anda por acá? José. A ver, vamos a escuchar el audio.
1: Carlitos, pues. ¿Cómo andan los chicos de Cadena de Alegría? Soy José de San Rafael. Voy en el camión pasando Catriel.
0: Mirá.
1: Voy escuchándolo, voy a rumbo a Mendoza. De Bahía Blanca rumbo a Mendoza. Voy pasando Catriel. Pasame un temita si tenés de Amar Azul. Un temita de Ulises Bueno. Cualquier tema de eso. Lo voy escuchando, muchachos. Muy bonito el programa.
0: Muchas gracias, José. Que tengas una buena ruta. Siempre decimos, una buena ruta, con precaución.
2: Orgullo.
0: Te mando un abrazo gigante.
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0: 46 minutos, ya pasaron de las 3 de la tarde.
2: ¿Qué dice que? Farsa.
0: Ahí está nuestro amigo José que va viajando, Buena ruta, amigo.
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0: 351-349-2367. Y también tenés el alternativo que es mi número personal, el 297-420-4914.

orgullo, orgullo de que Navona sea el arco de Córdoba.

0: Acá tenemos mensaje, dice: hola Gustavo, acá escuchándote desde el Bolsón, aguante River, dice, y tu hermoso programa. Ahora te escucho, dice, los domingos porque en la semana, dice, bueno, no para el programa, saludos, soy Rosy. ¿Cómo estás, Rosy? Los amigos del Bolsón presentes también en esta tarde. Un besito gigante, Rosy.
1: Igual que hoy, finalizado. Estamos muy agradecidos. En nombre de toda mi orquesta.

Saludos para los amigos de Trelew también, que allá estamos en la 100.13. Un abrazo gigante. A 10 minutos de la hora 16 en toda la República Argentina. Besito a Patri, ¿está escuchando? Ahí Patri, que me mandó un mensaje recién.

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0: los bendiga a ustedes. Y a nosotros en la vuelta. También. Chau. Hermosas Navidades para ustedes. No se olviden que hace 37 años que vengo cantando canciones de amor para llenarlo de amor. Y lo hice. Y lo logré. Casé tanta. Hice casar a tanta gente. Únicamente mi soledad a veces. Y yo, saben de lo que estamos hablando. Que he sufrido. Que me paré. Y que no volví a caer. Porque me apuntaron siempre a matarme. Pero sigo amando tanto, tanto a esta hermosa señora que se llama Canción, que es mi única señora amante.
1: Y es mi única verdad.
0: Los quiero mucho. Si en algo no les correspondí, perdónenme. Chau, chau, chau.
2: Por eso estamos en el Domingo Retro. Así es, ahí estamos, ¿sí?, con el monstruo Sebastián, recordando uno de los tantos momentos que hemos vivido en la ciudad de Comodoro Rivadavia con él, con el Seba, en los años dorados. Esto fue allá por el año 2013.

0: 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Colivio, Colivio.
1: Come dice?
0: Attento, ciao, sono innamoro di Cordova, Gold River.
1: Ahí está.
0: Colivio, Colivio.
1: Nosotros así, de esta manera, nos vamos a la tanda comercial. Sí, a la tanda de la hora 16. Desde Puerto Deseado hacia todo un país entero, ¿eh?
2: El muchacho de Córdoba.
1: El muchacho de Córdoba, ahí está,
2: show,
1: sí.
2: Show, chicos, show, amigos, show, amigos.
1: Se viene la tanda. Volvemos en un ratito, ¿eh?

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1: La hora 17:36. Volvimos a la campeona del dial. Vamos, Belgrano. Vamos, muchas felicidades, señor campeón. Bien ahí, vamos. Te queremos escuchar, queremos escucharte. Dale, comunicate en esta última media horita de programa. Sí, señor. A ver qué tenemos por acá.
2: Con esas palabras nos mataste. Son genios. Tienes derecho al segundo tiempo. Vaya, amigo.
1: Vamos. Ahí está.
2: Gustavo, 2-1.
1: Ahí estaban pasándome la data. Sí, señor. Vamos, Belgrano. Vamos, felicidades. En honor a este señor. Olvídate, el pirata cordobés. Al potro Rodrigo. En su cumple. Qué mejor que esto, ¿no? Olvídate. ¿Cómo lo dio vuelta el partido?

0: a ver qué dicen los mensajes de la gente. Dale, comunicate en esta última media hora. Dale, dale, dale, dale.
1: Hola, Gustavo Álvarez.
0: Sí, bueno, Ramosito.
1: Como te dije, gana el mejor. Vamos todavía con la cadena de la alegría.
0: Vamos, Ramosito, vamos. Sí, señor. Los amigos de Puerto Madryn. Tenemos estados por acá. A ver qué dicen los estados.
2: ¡No! ¡No! China, cuya gallina.

0: señor, decíamos, en el cumple del Potro Rodrigo, qué mejor que esto.
1: ¡Arriba!
0: Y lo viste en la cadena Alegría, ¿eh?
1: Gracias, Comodoro. Así se despide la música de Cuatro.

0: muchísimo más.
1: Saludos al amigo Mati. Mati, estamos en la radio ahora, me vine a la radio. Claro. Che, Mati, bueno, perdón, perdón. Pero habría que editar los goles, habría que editar, claro.
0: Pensalo bien.
1: No, pero bueno, yo grité los goles. Mira cómo tengo
0: por
1: la voz.
0: El penal que le dieron, Gustavito.
1: No, pero
0: son los vivos,
1: sinvergüenza. No, Delita, no. Ya perdí la voz, hijo. No. ¿Cómo dice?
2: Hola, buenas tardes. Habla Marisa Delfino, una hincha. Y le quiero decir a Marcelito de acá de Rufino,
1: a ver,
2: una hincha de Boca.
1: Sí.
2: Y le quiero decir a Marcelito de acá de Rufino que van a perder lo de River, porque Belgrano le va a meter 2-0.
1: Ya.
2: Gustavito, buenas tardes.
1: Sí.
2: ¿Qué le pasaron a lo de River?
1: ¿Qué pasó?
2: No le ganó Belgrano nomás. Pablito Escobar, ponle la cara. Y vos, Marcelito, saludos de una hincha de Boca nomás.
1: Esa.
2: Marisa de Rufino.

0: ¿Cómo dice?
1: Mi pirata con...

0: Mirá, ya vamos a tener la vuelta, hijo de mil. Te lo voy a dedicar para vos, Mati Sánchez. Mirá, estamos saliendo para todo el país en la cadena Alegría, para vos, Mati. Mirá, ya no me da la voz, ¿A qué va a ser? No hay que hacer pucherito ahora, no hay que hacer pucherito.
1: Lo llevo como una marca registrada.
0: Por acá dice, vengan a buscar la promo de dos ubitas. No seas malo. ¿Cómo dice?
2: Haciendo contacto.
0: Los piratas cordobeses, saludos a todos los piratas cordobeses. Rodrigo lo está festejando en el cielo, olvídate de su vida, en el día de su cumple. ¿Cómo estás, Luli?
3: Gustavo,
0: sí.
3: Decirle a San Marisa de Rufino que yo doy la cara, no soy como ellos que agarran por dos semanas, tres, no aparecen. Porque la tienen adentro, la tienen, sin parar.
0: ¡No te enojes, Pablito! ¿A dónde están los piratas cordobés? Dale, apurate, apurate que nos vamos, ¿eh? Sí, qué lindo, che. Qué lindo partido, fue un partidazo, de los dos lados, la verdad.
3: Gustavo, decirle a San Marisa de Rufino que yo doy la cara, no soy como ellos que agarran por dos semanas, tres, no aparecen. Porque la tienen adentro, la tienen, sin parar.
1: Gracias a todos. Así se despide la música.
0: Ahí estamos, sí señor.
1: ¡Arriba!
0: Che, no se la agarre conmigo, dijo él.
4: Eso le pasa, que me peleaban a mí, que yo era de bostera, ¿viste? Yo le doy lástima que le quitaron, le dieron el penal, ¿eh? Me da lástima, Río. Yo soy argentina, pero no soy de Belgrano, pero... Yo te dije, Gustavito, yo te dije, a los dos Gustavitos les dije, yo no, a mí me jodían, me hinchaban las pelotas, que yo era de Boca, y bueno, ahí están, ¿viste? Yo no soy ninguno de los dos, y ganó el inservible Belgrano.
0: No sea mala, Adelita, se está vengando Adelita,
5: No, jamás, Gustavo, jamás. Bien por Belgrano.
0: Ahí está.
5: Pero bueno, son partidos. Llegamos a la final.
0: Olvídate.
5: Algunos quedaron afuera atrás. Partido atrás quedaron afuera algunos. Festeja en trupo ajeno.
0: Ahí está, Mati. Claro, porque les cuento a todos los oyentes. Claro, vamos a contar porque estamos saliendo para Córdoba. Nosotros, Mati, hacemos el programa de acá directamente a Córdoba y de Córdoba para todo el país. Es verdad. Estábamos en dos casas ahí, pared con pared, y claro, uno gritaba los goles de River y por el otro lado los goles de Belgrano. Pero bien ahí, Mati, bien que lo reconozca. ¿Escucharon, no? Ahí. Llegó a la final, River, olvidate. Partidazo de los dos lados, ¿sí? Bien merecido el triunfo, para la gente de Belgrano y en este día tan especial, como decimos, en el cumple del potro Rodrigo, el pirata cordobés, festejando allá arriba, sí.
5: No, jamás, Gustavo. Bien por Belgrano. Pero bueno, son partidos. Llegamos a la final. Algunos quedaron afuera atrás. Partido atrás quedaron afuera algunos. Festeja en trupo ajeno.
0: Por acá me dicen, te hacía gallina, dice Piti. No. Yo tengo, en realidad, mi corazón con los dos. Mitad de River y mitad de Belgrano, En realidad. Claro, porque mi otra mitad está en Córdoba. Obligado.
1: Pirata cordobés.
0: Por acá dice Luli, feliz por lo de los piratas. Dice, yo soy de Talleres, Gustavo, gracias. Dice Luli.
6: Pablito Escobar está enojado porque perdió. No, decirle a Pablito que la otra vez nosotros le ganamos y salimos, nosotros ganamos, perdemos, salimos, pero ellos se meten al gallinero. Chao, Pablito, te veo el martes con Matito.
0: Y bueno, viste, ahora empiezan los memes, ahora empiezan los stickers, las cargadas. Pero bueno, sanamente, y sanamente, ¿eh? Encima fin de largo. Hoy se la dan en la pera, ¿eh? Mamá.
5: Che, Gustavo, no sabía que soy hincha de Belgrano. Pensé que era de Boca.
0: No.
5: O festejaste un cajeno.
0: No. No. Yo soy hincha de Belgrano, es verdad, mi otra mitad está allá en Córdoba, tengo que ser, soy de Belgrano, Mati, soy de Belgrano, no.
1: Soy cordobés,
0: como
1: el arco de Córdoba, la quiero para bailar, vamos.
7: Hola Gustavo, ¿qué haces? Buenas tardes, ¿cómo estás? ¿Todo bien? Feliz domingo, tarde pero segura, acá estoy, escuchándote con mi hermana, tomando mate. Y quisiéramos que nos pase una cumbia, puede ser una cumbia santafesina, no sé si de Omatioli o algo así, algo de Santa Fe.
0: Ajá.
7: Dale, Gustavito, querido, mi corazón, te mando un beso grande, no sé de qué están hablando porque recién me engancho a la radio.
0: ¿Y qué salió?
7: Siesta, así que nos sentamos.
0: ¿Qué salió campeón Belgrano? ¿Eh?
1: De Córdoba.
7: Vamos a tomarnos mate.
0: Sí.
7: Recién nos enganchamos la radio.
0: Sí.
7: Nada, abrazo. Que tengas un lindo día mañana. Un buen comienzo de la semana. Cuídate.
0: Gracias, Mirta. De la Ulash, Mirta, te mando un beso gigante y también un buen comienzo de semana y que termines este fin de semana largo de la mejor manera, ¿eh? Están a pleno, ¿eh? Están a pleno, a ver.
8: Si querés, yo te llevo para el Verdi, donde están los celestes.
0: ¿Cómo dice?
8: Mi pirata cordobés.
0: ¿Qué?
8: Para el potro que está en el cielo. Gracias, Gustavo Álvarez.
0: Vamos,
8: Belgrano campeón, loco, aguante Córdoba.
0: Vamos, vamos, vamos, vamos.

0: de Córdoba, de Córdoba.
1: Ya nos vamos, ya estamos ahí sobre el final. Sí, señor. Escucha.
0: Haciendo contacto.

0: River. Y la verdad, sí, que fue un partidazo. Y no estoy mal porque haya perdido River. Al contrario. Uh-huh. Además jugó con Belgrano.
1: Partidazo.
0: Un equipo que se compuso muchísimo a lo que era. Así que felicito a Belgrano como jugó. Y bueno, partidos son partidos. Mal o bien son partidos.
1: Claro.
0: Así que soy de River, pero acepto la derrota que tuvimos. Que no fue muy grande, pero bueno.
1: Claro.
0: Y felicito a Belgrano de corazón.
1: Ahí está, perfecto, ahí está. ¿Qué hizo Adelita?
2: Decirle al Chuli que el Chuli juega ya a ver partido. Decirle que se guarde el replay. Decirle al Chuli, el Chuli estaba ahí. Me dijo que iba el Chuli. Le rompieron el cococo. No. ¿Y sí? ¿Quiénes tienen razón, señor? Algunos quedaron atrás, pero ustedes también quedaron para atrás. Así que se hacen los hinchas Talleres y anda arriba, que cállense en la boca. Vamos, Talleres, dijo los el Chuli, pero todavía le dije más palabras, también cagó pedo. Por Chiquitapia ganaron, por Chiquitapia que tiene mucha plata.
1: No se enojen conmigo, era. Yo porque tengo mi amor en Córdoba, claro. Claro, y me hizo de Belgrano. Claro.
3: Gracias, amigo. Yo te agendo. Belgrano campeón. Vamos. Ya, viejito, un abrazo. Ahí te saluda Norma, la de los 79.
1: Vamos, Norma.
3: Chao, querido.
1: Ahí está para Norma. Que cumplió 79 años la semana pasada, Normita.
4: De Córdoba.
1: ¿Cómo?
5: Haciendo contacto.
1: En las buenas y en las malas, dice, soy de River, claro. Olvídate, dice. Y esos pechos fríos, dice, no llegan, dice, mil bendiciones. Eso no fue penal. Santa Cruz presente, Río Gallegos, Pedrito, vamos, Pedrito. Dice por acá, Gusti, ¿me podés decir? ¿Se fondearon los gallinas? ¿Se quedaron sin internet? Ya sé, no, yo ya no sé tanto. Ya me voy.
6: Soy de River.
1: Sí, vamos.
6: Y cordobesa, pero bueno, el corazoncito me tira para Córdoba.
1: Y claro.
6: Felicitaciones a Belgrano.
1: Va.
6: Soy de la Boulaye, Patricia.
1: Patricia, esa es la actitud. Es un partido de fútbol. Pero bueno. Bien merecido, fue un partidazo de los dos lados, ¿eh? Tanto River como Belgrano, ¿eh? Partidazo, la verdad.
7: Hola, Gustavo, querido. Vamos, Pablito Escobar. Vamos, que ahora falta que salgan ellos. Hacen cosas que quedan afuera los Libertadores también ellos. ¿Qué le pasa, Marisa? Hincha Belgrano ahora. Hincha Belgrano, que salga. Festeja triunfo ajeno. ¿Por qué no festeja triunfo de ellos? ¿Cuándo van a ganar algo? Murieron en el 2018 ellos.
1: Claro.
7: Cabito, un abrazo grande, felicitaciones por el campeonato Belgrano. Y bueno, te habla Marcelo Rufino. Chau, chau, Marisita.
1: Ahí está Marcelito de Rufino. Vamos. A ver. Dale que ya me voy. 5 minutos me quedan.
6: Wow. Vamos, Celeste. Quedaron afuera las gallinas. Qué bueno. Aguante Boca nomás.
1: Ahí está.
7: Pero música, alegría, mi brazo de la unidad. ¿Qué?
8: ¿Dónde están los celestes? Mi pirata cordobesa. Para el potro que está en el cielo. Gracias, Gustavo Álvarez.
1: Vamos.
8: Belgrano campeón, loco, aguante Córdoba.
1: Vamos. Escucha,
9: sí, señor.
1: Yo se lo estoy mandando a mis amigos hinchas de River esto, Bueno, yo me voy, ya. Sigue la programación de la cadena Alegría, llega Juan Agüero, después llega el Samu Barabale para continuar con la excelente programación. Nosotros acá en Puerto Deseado, Santa Cruz, en la 104.5, la cadena Alegría.

Bueno, en el WhatsApp dice Pedro, por eso no sabía que era Rosa, claro. En el WhatsApp tuyo dice Rosa. Dice, hola, vamos los piratas. Quiero saludar a mi marido Vicente.

0: Gustavo, decirle a Marcelito acá de Rufino que yo soy hincha de Boca.
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Bueno, muy bien, damas y caballeros, 20:23 minutos la hora en toda la República Argentina. Estás escuchando el cierre del fin de semana a través de la campeona del dial. Ahí estás escuchando a Qué Locura y Uriel Lozano sonando en la radio. 26-34-79-10-06, el número alternativo para que te puedas comunicar con nosotros, y el número oficial de Cadena Alegría, que es el 351-34-92-367. Bueno, ¿cuánta gente nos está escribiendo en todo el país en este domingo 24 de mayo? Tengo algunos amigos del otro lado y amigas. Por acá me están llegando mensajes. A ver qué nos dicen por este lado. ¡Hola!

0: Juan R. Hola, ¿cómo estás?
1: ¿Cómo amiguito? Estamos?
0: Yo te voy a escribir porque hace rato que te iba a escribir y bueno, estoy acá en casa preparándome para salir.
1: Mira
0: así que
1: lindo.
0: Te voy a escribir para escuchar. Yo creo que sí, que vos me podés pasar el llanero, si sabés, el llanero que muchos chicos no lo conocen. Pero
1: no,
0: creo que vos sí, porque vos sos de allá. Vos sos de Mendoza. El llanero es chileno, pero que lo conocen mucho en Mendoza. Rey, ¿me podrías pasar eso? Y si no, pasarme algún tema lindo de Antonio Río.
1: Bueno,
0: cualquier tema.
1: Listo.
0: O lo que quieras. Está muy buena la música, te estoy escuchando, amigo. Si no, que yo vine tarde a casa. Te mando besitos, cuídate.
1: Dale, mi vida, te mando un besote grande para vos, que termine bonito el domingo. Gracias por estar en la sintonía, dale. El llanero. Ahí lo vamos a buscar, a ver si lo tenemos por ahí, Marta. Dale, te mando un besote grande para vos, gracias por estar del otro lado. Bueno, ¿qué más tengo? ¿Cuántos amigos y amigas del otro lado? Martita, te mando un beso grande para vos también, ¿eh? Buena jornada. Y que tengas un domingo, perdón, un día lunes, un arranque de semana con un feriado agradable. A comer locro, a comer empanadas, asadito a la olla, aquel que puede. Así que bueno, mañana vamos a estar a las 4:30 de la tarde haciendo patria en la cadena. Mirá qué bonito por acá, dice. Dice, eso merece un aplauso por el tema de Uriel Lozano. Él no va a venir, genio, gracias, Juan. Hola, dice por acá. Con una imagen, la música da alma al universo, alas a la mente, consuela a la tristeza, vida y alegría a todas las cosas. La verdad que está muy bonita esta imagen, me encanta, ¿eh? Qué bonito, qué lindo. Bueno, el saludo grande también para vos y gracias por estar del otro lado, ¿eh? Ahí en la sintonía de la radio. Por ahí me dice, a ver, ¿qué es lo que me dicen por acá? Sunchales, me está mandando una imagen de la ruta. Adriana, que va viajando, mirá vos por Sunchales, que es de Jujuy, mirá qué lindo. Bueno, ¿qué más tengo por acá? Hola, soy Quique de Cabanac, provincia de Córdoba. ¿Me pasás un tema del Toro Quevedo? Por supuesto, dale, ya lo buscamos. ...26-34-79-10-06... el teléfono alternativo y el oficial 351-34-92-367... Uriel Lozano sonando en La Campeona. Bueno, nuestras redes sociales para que nos puedan mandar la soli. Agüero Juan el Fey, Agüero Juan. Así aparecemos, Agüero Juan, el Fey. Sale un loguito de Radio Hit. Bueno, y ahí te vas a dar cuenta, te vas a enterar de todo lo que venimos haciendo. Nuestras redes sociales, Instagram, Juan R. Agüero, TikTok y X. Nuestro canal de YouTube, Radio Hit TV Argentina. Soy Maricel de Capitán Bermúdez, perdón, dice, no te pasé el nombre. Hola Mari, ¿cómo estamos Mari? ¿Cómo está la localidad de Capitán Bermúdez? Bueno, el saludo grande para esa linda localidad también que nos está escuchando. Para Mari que está del otro lado. Mari, te mando un beso grande. Gracias por estar en la sintonía, Mari. Besotes. Mensajes que siguen llegando por este lado. A ver qué más tengo por acá. Buenas noches. Primera vez dice que te escribo. Placer de compartir desde Tolhuin. Por la 104.9, saludos para mis nietos y dos besitos para mis yernos, que son de River. Qué mala que es la suegra. Bueno, ahí está entonces, saludos para tus yernos. Ahí está el saludo grande, Bueno, hola, ¿pasan saludos hoy? Claro que pasamos saludos. La gente de Rosario que está del otro lado. A ver qué nos dice la gente de Rosario. Hola.
2: Hola, radio, buenas noches. Quería mandar un saludo a mi marido Chanchón. Dedicarle el tema de Ulises Bueno, completamente un incompleto. decirle que lo extraño mucho, que acá estoy esperando su llamado, decirle que lo amo, que es mi amor, que yo estoy bien, que nada, que acá estoy esperando por él. La Pichula, muchas gracias, espero que me llame pronto.
1: Listo, dale, dale, dale, saludos para la gente de Rosario que nos está escuchando del otro lado. Bueno, qué lindo, ¿eh? 20, 29 minutos, vamos que te estamos leyendo. Hola, Juancito, ¿cómo estás? Soy Dana. Te estoy escuchando desde San Luis, capital. Muy buena la radio, te mando un besote grande para vos. Gracias por estar ahí, dice. Bueno, gracias, Dana. Un besote grande para la gente de San Luis, Potrero de los Funes, la gente de Villa Mercedes, La Punta, San Luis también, la gente de Valde, Quines, Juana Coslay, bueno, cuántos lugares, ¿no? Voy a mandar un saludo muy especial para la gente de Cura Brochero, Mina Clavero, Carlos Paz, Las Varillas, Río Tercero, Río Segundo, Río Cuarto, la gente de San Francisco, La Bulalle, Villa María, ¿no? ¿Cuántos lugares tan lindos tiene Córdoba, no? Santiago del Estero, la gente del Bolsón, toda la Patagonia Argentina en general, la gente de Bariloche, Neuquén, gente de Chubut, Esquel, para aquellos que nos siguen y nos escuchan a través de Morena FM, ahí también, la gente de Esquel, Chubut. Bueno, cuánta gente a lo largo y a lo ancho en toda la República Argentina, ¿no? Vamos que los estamos leyendo, Todavía tenés tiempo de mandar mensajitos y para que nosotros podamos pasártelo, ¿sí? Ahí lo tenemos a Luke Ra sonando. Déjalo sonar un poquito, dale, dale, mientras esperamos tu mensaje, tu audio. Ahí venimos, dale.

bien, damas y caballeros, 20:36 minutos la hora en toda la República Argentina. Estás escuchando el cierre del fin de semana a través de la campeona del dial para toda la República Argentina. Y a través de las diferentes plataformas que salimos para todo el planeta, ¿no? Hola, Juancito, mañana haces el programa en la mañana. Me dice, soy Alejandro de San Luis, te escucho por Vox Digital. Bueno, saludos entonces, Alejandro, que nos escucha de San Luis por Vox Digital. 20:37 minutos, vamos que los estamos leyendo. Juancito, ¿cómo estás? Feliz domingo para vos, soy Miguel. Te sigue escuchando de Las Heras, en provincia de Mendoza. ¿Me pasás algo de Los Palmaes? ¿Está muy buena la radio? Dale. Otro mensajito por acá. Hola, Juancito, ¿me pasás algo de Ale Severio con Qué Locura? Soy Joana, te estoy escuchando de General Alvear, provincia de Mendoza. Bueno, dale. Vamos, que te estamos leyendo, vamos. Bueno, quiero mandarle un saludo muy, pero muy especial el día de hoy, porque hoy se celebra el Día del Operador de Radio, el Día del Operador. Así que, bueno, un saludo grande para todos los amigos operadores de radio de los diferentes medios radiales de la República Argentina, en esta tarea que es colocarle la música a la voz de los conductores, de los locutores, y que siempre están atrás de la consola, atento a todo, ¿eh?, lo que sucede en el aire. Así que tenemos que destacar la labor de cada uno de los operadores de radio de toda la República Argentina y de toda la cadena Alegría. Así que, bueno, les mando un saludo grande para todos ustedes, chicos, que se desempeñan en esta tarea tan linda que es compartir música también a través de la parte operativa de las radios. Así que, bueno, el saludo grande para ustedes. Feliz día para todos los operadores de Radio T, la cadena Alegría, y de todo el país. Nos quedamos con música. Sesión colombiana, los chicos de

Bueno, muy bien, damas y caballeros, 20:47 minutos, la hora en toda la República Argentina. Estamos ya casi en la parte final de este programa espectacular. Por acá tengo mensajito, me dice Juancito, pasate a Ale Severo y qué locura. Soy Carlos, te estoy escuchando desde San Juan, muy frío por aquí, pero con el calorcito de la radio, dice por acá Carlitos. Mirá qué linda estufa, me está mandando una foto espectacular, Otro mensaje por este lado, Juancito, soy Luis, muy buena la radio. Vamos, que estamos ya casi sobre el final, vamos.

Ahí está la música de Alex Severio, ya casi en la parte final de este programa. Últimos 10 minutitos. Buena, desde Puerto Deseado, escuchando familia Denis. Bueno, un saludo grande para toda la familia Denis de Puerto Deseado. Y nos están escuchando también. Bueno, del país entero escuchando la campeona del dial.

0: audio que llega por acá. Hola.
1: Hola, Juan. Buenas noches. Acá te estoy escuchando. Muy bueno el programa que haces, como siempre. Acá te voy a hacer el aguante. Medio tarde, pero bueno, hoy tuve una tarde muy movida.
0: Bueno, dale.
1: Va, un fin de semana muy, muy movido. Que ni en casa estuve, así que bueno. Hace un ratito nomás llego y ahora te voy a escuchar, te voy a hacer un poquito nomás el aguante. Ya. Por eso tomando el audio antes que termines.
0: Gracias, Grey.
1: Y si podés y llegás, pasame el tema de Ulises con Tini, dos amantes, puede ser, Juan, que estoy escuchando.
0: Bueno.
1: Bendiciones para vos. Soy Grey de Freire, Córdoba.
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0: Listo, buscamos dos amantes entonces, listo.
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0: Bueno, Grey, te mando un saludo grande para vos también, para la gente de Freire, Córdoba. Saludos enormes. La verdad que todos hemos tenido un fin de semana bastante modito, modito. Dijera el negro Sebastián, ¿no? Pero bueno, el feriado hay que disfrutarlo, ¿no? Con algún locrito, algún asadito a la olla, alguna tirita a la parrilla. El productor tiene las costillas de pollo ya aliñadas, espectacular, para tirar. El otro me dice asado en lata. Me está mostrando una lata, ¿cómo va a poner eso a la parrilla? Asado en lata. ¿Usted ha visto alguna vez? No sé ustedes. Pero el productor me dice asado en lata. Y me muestra una lata de picadillo. No, no sea tan guacho. No sé qué es mejor, si claro, las costillas de pollo o el asado en lata. Claro, olvídate. Bueno, ¿qué más tenemos, maestro? Vamos, que estamos ya casi sobre el final del programa. Vamos. Nos vamos a quedar con la música, por supuesto, de Luli y Latini, haciendo Dos Amantes. A ver cómo suena, vamos.
1: 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Esto dice así.

0: Che, chicos, perdón, ¿no? ¿Y el casorio para cuándo?
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0: El llanero, este tema se llama Pícara. Ahí está el saludo para Martita, que nos está escuchando. Me dice, se está comiendo los ravioles con Paul. Toma para vos, qué lindo, qué rico. Da el domingo para eso, ¿no? Bueno, vamos, que nos estamos yendo. Estamos cerrando el programa del día de hoy. Es un placer hacer este programa todos los domingos. Gracias. ¿Qué más tiene por acá? A ver, dígame, maestro. A ver. Uno más por este lado, vamos.
1: Radio, buenas noches. Quería mandarle un saludo de buenas noches a mi maestro Chanchón. Nada, mañana espero hablar con él. Yo amo, te amo, amor. Buenas noches, descansa.
0: Listo, listo, gracias totales a todo el país. Nos vamos, en la producción a cargo del señor Juancito Vignao y en la conducción de este programa, quien te habla, Juan R. Bueno, gracias totales, gracias país. Mañana a las 4:30 de la tarde los espero, mañana 4:30 de la tarde aquí en la campeona del dial para hacer ritmo popular. El programa de mi amigo Manito Boneto, mañana 4:30 de la tarde en la campeona del dial. Los espero mañana, Bueno, nos vamos, que terminen bonito el domingo, que Dios los bendiga. Será hasta mañana, Dios mediante. Gracias totales, será hasta entonces, que Dios los bendiga. Esto fue el cierre del fin de semana en la campeona del dial. Que terminen bonito el domingo. Un besote, mis amores. Chau, hasta mañana. Que la pasen bonito. Chau, chau.

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